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0: vamos a arrancar, estamos tarde.
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0: Buenos días, Panamá. ¿Cómo amanece mi gente hermosa, mi gente trabajadora? ¿Cómo amanecemos en el día de hoy? Bienvenidos a la programación de la calle 95. Soy tu locutor favorito, Yair Alexander, en la programación de hoy. Saludos a mi amiga Nani en sintonía, Marisa también en sintonía. Nani, tempranito, mi amor.
2: Buenos días, toda la vida ha existido eso. Ahora le quieren llamar bullying. Ahora, ay, que el psicólogo. Cuando tú estabas en el remón y a ti te hacían bullying, ¿qué tú hacías? Yo llorando donde tu mamá decirle. Lo que pasa es que ahorita todo es blandengue.
3: Yair, mi corazón, buenos días, un beso.
0: Beso, Nani, no me importa.
3: Tienes toda la razón en lo que dices, todita. La educación inicia en el hogar, por los padres, pero no, hay papás que se los dejan a los maestros.
0: Y entonces se pone maleantito, los maleantitos son los que, ay, yo soy el pretty de la escuela y vaina, y ustedes se dejan. Ay.
4: Yo les voy a decir algo, esa niña viene sufriendo de bullying desde hace rato, y las psicólogas del colegio la vienen tratando, y la última opción que les dio la psicóloga del colegio, la pedazo de mierda esa que tienen allá como psicóloga, fue decirle a la peladita, a la mamá de la peladita, que sacara a la peladita del colegio, que era mejor que la sacara. Porque ese tema del bullying estaba complicado. O sea, imagínate lo que le digo a la fucking psicóloga de mierda, que yo no sé dónde coño se sacó el título, me imagino que compró el título.
0: ¿Qué?
4: Y lo digo así como comprar lo de los docentes del Meduca. Y mira las consecuencias. ¿Tú sabes qué? Bien hecho que está pasando esa mierda al colegio, porque en la reunión con el reverendo, yo se lo dije. Yo se lo dije. Ustedes como colegio no aplican las normas internas del colegio. No es que el Meduca sella unas normas internas que ustedes tienen que cumplir. Si ustedes saben que el Meduca se cumple, apliquen las normas internas para que el gobierno llegue a extraño.
0: Yo seguí un caso de las psicólogas allá que en Argentina, en un video de un niño que decía que no quería ir con su mamá y lloraba, focó. Y el peladito lamentablemente falleció porque el padrastro y la mamá le pegaron y se murió. Ese caso yo lo seguí, yo...
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0: Vamos a regalar entrada porque vaya a ser el concierto de Ryan Castro. ¿Quién quiere ir?

0: ¿usted le tiene miedo?
1: El pan está caliente y pa que va a comer.
0: Ese poco de viejo de la los maestros, los profesores no les importa con sus hijos. A ellos no les importa con sus hijos. Los maestros, la maestra, ella está dando clase. Yo no sé qué hacen dando clase. Entonces, porque la directora le va a decir, yo tengo que cuidar mi trabajo. Que ahí está la profesora, la guachi, ¿no? La que salía en la caca, la botaron también, porque dice que ella...
2: Área, venga, voy a cantarse la costanita, premio ni a la voz.
0: Y era la que más confianza tenía con los estudiantes. Pero la escuela quiere al profesor ese, el que regaña más, el más estricto, como si uno va a aprender.

0: Yo le hablo cruel a Saki. Ay, que tú le hablas feo. Feo. Sácate el de.
1: Juntitos somos
0: un. Hola, buenos días.
2: Hola, buenos días, Jair, mi amor.
0: Buenos días.
2: Habla Alejandra, la Chama.
0: Hola, Chama, ¿cómo estás?
2: Bien. Oye, ese tema de bullying es fuerte, ¿viste? Porque a mi hijo le hacían bastante bullying y yo le dije, te defiendes. Y cuando se defendió, me lo suspendieron 10 días.
0: ¿Qué?
2: Hubo que ir hasta para reparación. ¿Cómo es aquí que le llaman eso? ¿Cómo es?
0: A reparación.
2: A extra, pues, a... No pudo pasar la materia y tuvo que ir a verano,
0: convocatoria, sí.
2: A eso.
0: No, está mal. Y...

0: los carajitos, porque bueno, en Venezuela hablamos así. Ajá. Tráeme a tu mamá, porque si a ti no te han enseñado la educación desde tu casa, yo te voy a enseñar. Claro. A que me traigas a tu mamá.
1: Así mismo. Así mismo.
0: Bueno, ya gracias a Dios mío, está en cuarto año, es excelente niño, no le gusta la calle y por eso me lo tienen de bully, de que maricongo, que es esto. Pero mi hijo me dice, mi mamá, ¿qué voy a hacer yo en la calle? Buscar drogas, aprendí cómo disparan. Así que yo dejo a mi hijo en mi mundo.
1: Claro que sí. Gracias, bueno, gracias. Ni decide los extranjeros en la escuela que quieren venir y avasallarlo. Larguen de aquí, loco. Un poco de maleante peladito que en la escuela. Los papás sí, y eso no es solamente la escuela pública. Eso es escuela privada también. Ese poco de papá que no están con los hijos, que se fueron con otra mujer y dejaron a las mamás solas, a las mamás luchonas, y que las mamás se la pasan trabajando 24/7 y no le prestan atención a sus hijos. No, que ahí no tengo tiempo, que mis hijos que no saben nada, los peladitos están en otra onda, loco. Hey, Zach, ¿tú sabes qué es esto? Esto es un condón.
2: Yo quiero una.
1: No, que, ¿cómo? Esto...

0: 7 horas con los educadores y un niño le dice a un educador, porque lo escuchó educadores jóvenes, ay, este peladito siempre se anda quejando que le están pegando, que se defienda. ¿Para qué tú estás en la escuela?
1: Sí, sí, sí, sí.
0: Entonces, de ahí empieza ese bullying. ¿Por qué tú no le pones un alto a eso? Ven acá, ¿sabe qué? Vamos para la dirección, entonces vamos a llamar a los padres que están pasando. Porque claro, muchas veces esos niños que andan con el bullying es porque son maltratados en su casa.
1: En su casa, entonces quieren venir a hacer la casa. Es verdad, verdad.
0: Pero le echo culpa 100% a los educadores, que ya no son los educadores de antes. Yo antes, mi maestro de sexto grado, yo me estaba portando mal. Y el man ya un día me llevó a la casa. Y mi mamá me dio rejo delante de él.
1: Ey, tu mamá llegaba a la escuela y que, ¡ay! Te voy a ver lo que te va a pasar delante de todo el mundo.
0: ¡El pato! ¡Ah! ¡Ah! ¡Ah! ¡Ah! ¡Ah! ¡Ah! ¡Ah! ¡Ah! No, yo no puedo hablar al niño porque me pega, pero yo me lo hablo a la intención.
1: Sí, sí, sí, sí. Gracias, sí, amigo. Sí, sí.
2: Nos vamos para la arenosa, don Tingue.
1: Tu mamá, di
2: que.
1: Ey, así es.
2: Sí.
1: Así es. No, que el lunes tu mamá, tu acudiente, tiene que ir a buscar los boletines. ¡No! Ahora el boletín te lo mandan por email. Y donde no pague la mensualidad, no se te... ¿Y qué email de qué? ¿Qué email de qué? Vaya a buscar... ¡Demencia! ¡Ponchera, loco! ¿Quién quiere ir al concierto de Ryan Castro? Que tengo entrada para que vaya a los pelos que se encuentran en sintonía. Den desea web y digan quiénes son los que hacen bullying y punto. Ya. Si alguien te viene a pegar un día, tú, ¡ey, no me pegues! No. Va donde la maestra. Maestra, Oscarito me está pegando.
3: ¡Ay, Camille! ¡Yo no me digas eso!
1: Pero maestra, pero... Ok. Mamá, hay un niño que se llama Oscarito en la escuela. Oscarito me está pegando. ¡Ay, yo no tengo tiempo para eso! ¡Yo tengo muchas cosas en la cabeza! ¡Tengo muchas cosas en la cabeza para estar pensando en esa huevazón tuya de la escuela! ¡Tengo muchas cosas en la cabeza! ¡Tu papá no me manda ni un centavo! ¡Estoy aquí como pagar la luz y cómo pagar la otra vaina! Entonces, ¡no tengo gasolina! ¡Pendejo! Ok, ahí tú agarras, cuando tú llegas a la escuela el día siguiente y Oscarito te pega y esa, sácale la mierda.

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3: Buenos días, Yair. 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
6: Bienvenidos a la tanda corta. 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
3: Buenos días, Yair. El oyente que estaba hablando de los educadores, dígale que cuando nosotros tenemos que subir y bajar escaleras por las leyes que hay en Panamá, si él va a salir como un abogado para defendernos.
6: ¡Ay! ¡Vamos al concierto!
7: Bueno, de Alexander, bueno, de Alexander.
8: ¡Baby!
7: A Sat, que le pega, que se la meta, que no se deje.
6: ¿Qué?
7: Tú le dices a Sat, que pare firme, que sopa.
6: Yo así, yo.
7: Más tío, fulín, fulín, con mi pasadera.
6: Yo así, cuando Sat se monta, o sea, que yo soy el busito de Sat, cuando Sat se monta al carro, yo no le digo el, ¿cómo te fue en el colegio? No, yo no le digo así, yo. ¿Qué sopa? ¿Qué es lo que es? Ey, yo no le estoy hablando, y que, hola, buenos días.
9: Yair, tú te das cuenta hasta dónde llega la situación en Panamá. ¿Quién ha dicho de golpear a un menor o hacerle algo a un menor?
6: Nadie.
9: Estamos hablando de que si los niños le están haciendo bullying, tú eres educador, tu trabajo es llevarlos a la dirección para llamar,
6: correcto,
9: a los padres.
6: Correcto, correcto.
9: Nadie ha dicho golpea a un niño.
6: No,
9: nadie.
6: Nadie
9: ha dicho maltrátalo. Entonces, ahí donde los educadores de ahora,
6: ay,
9: se excusan,
6: ay,
9: y tienen miedo a todo. ¿Quién ha dicho que necesitas un abogado por llevar un niño a la dirección? Por favor, seamos inteligentes.
6: ¡Ay, Dios mío! ¡Ay, no! ¡A mí no me dicen eso! ¡Pura cizaña! ¡Pura cizaña! ¡A mí no me dicen eso! ¡No! ¡Ay, no! ¡Ay, no! Hola, buenos días.
10: Hola, papi, buen día.
6: ¿Qué es lo que es, don Marshall?
10: Aquí es una pez, man. ¿Tú sabes por qué, hermano? Un profesor ahora mismo no puede ni mirar lo que la hay. Y tú estás claro de... Si no, los papás que se creen que son Superman y la Supermamá, el peladito también son lisos. Esos señores ya no pueden con esos peladitos, hermano. Esos peladitos no respetan ni a los papás ni a los mamás. Ahora van a respetar al profesor.
6: Esos son
10: ¿tú
6: los,
10: sabes qué hacen?
6: Esos son los maleantitos del colegio, de Tomás. Esos son los maleantitos. Esos son los maleantitos, los que en la casa le dan rejo parejo y ellos quieren agarrar su rabia acá. Son los que agarran su rejo parejo en la casa. Y los yeyecitos, esa escuela era privada. Esa escuela es privada. Cuando tú vas a ver, la niña que se quería... Yo, cuando vas a ver, no, que ella vive nada más con la mamá. La mamá se la pasa trabajando, que nunca tiene tiempo para nada. Pero cuando yo digo el chiste de que voy a andar con una yal del oeste y tiene hijo y que eso no me gusta, eso es realidad. Eso es la realidad. Yo quiero con mujer que viva acá, en la capital, cerca de mí, nada de esa vaina. Y que me voy rápido porque no tengo tiempo. Mami, Vamos para el concierto de Cani García. Ay, Yair, eso es en Roberto Durán. Sí, vamos, tú y yo. Te voy a dar el VIP para que vayas. Ay, no, yo vivo en Chorrera. Ay, qué lío. Pero yo no tengo que... Ese concierto que ahora se acaba a las 12, una. No, después tengo que venir para atrás. Yo, quédate con esos boletos. No. Invita a alguien.
4: Si no eres tú, que alguien más que
8: ay, ¿dónde? Encuentro una así.
6: Vamos para el concierto de Ryan Castro, pues. Ay, no, tengo que atender a mis hijos. Ay, no, no, no, no.
8: Vaya, ¿dónde? Por favor, responde y dime dónde.

Ese, él estaba en la, no voy a decir el nombre de la escuela donde él estaba antes. Pero yo al final le dije, sácale la mierda. Zack se la sacó. Y después Zack le dije, ¿tú sabes qué? El man comenzó a parquear con los pelos más grandes de la escuela. Y Zack, lo único malo que tú vas a hacer, va a tener que hacerle los mandados a esos pelados. Pero tú vas a parquear con ellos, adivina que esos manes te van a defender. Esos pelados grandes sí te van a defender. Vale, a él lo mandaba a la tienda. Pero es el costo que va a tener. O sea, pero tú no puedes estar en un ambiente en la escuela donde tú ey, ey, defiéndete, loco. Sácate el. Tienes bien cabreado. No, papá, ¿qué vas a hablar? ¿Qué tú vas a hacer? Pero las mamás no. Ay, papi, no. Papi, no, mi lechita, tu lechita, papi, tu lechita, lica. Peladito tiene 13 años. Mi, tu lechita, papi, de chocolatito lindo. Mi bebecito. Ah, mi bebé nunca va a dejar de crecer. Ahora es mi bebé por siempre. Ah, mi bebecito. Mi bebé, besito, mi bebé lindo. Aquí está su cremita. A su pancito que le gusta mucho con Nutella.

que peínate, que yo no me voy a peinar yo, Elo, lárgate así mismo despeinado, que tú estás a huevo. Y la mamá busca el que se pío para peinarlo, ¿no? ¡Ey, larga aquí! La vez pasada íbamos al cine, yo, ¿tú estás llamando abrigo para qué? Tú tienes una piel de gallina, tú estás a huevo, ¿para qué vas a llevar? Estás a huevo, ya no hace. Ay, ¿por qué tú le hablas así? ¡Largan de aquí, loco! Ay, la de. Mani, que llevando abrigo para el cine, yo estoy tajo, güey. ¿Tú a qué vas? ¿Qué? ¡Pero un hombre, loco, ya vivo! Ah, ¿y los hombres no lloran? No, papá, los hombres no lloran.

0: A mamá lo agarran y...
1: mi bebecito lindo, no regrese. Ay, mi bebecito que no crece lindo. Tú vas a ser mi bebé hermoso para siempre, for life, bebé. Corazoncito, te amo, mi amor. Ay, mira, aquí está tu confleicito, tu confle que te gusta. Tu confleicito listo con lechita lica. Ay, mira, aquí está tu cochita lica, tu dulcecito lico.
0: Y el pelado cuando llega a la escuela, le están haciendo bullying. ¡Ay, no!

¡Ay, mi bebé lindo! Te voy a meter en karate. Te voy a meter, mi bebé el mocho, te voy a meter en karate. Para que cuando llega ahí el profesor de karate, que. ¡Ya! ¡Ya! ¡Ya! En mi tiempo, me metieron a karate. Y si me portaba mal o hacía algo, pon la barriga dura. Pon la barriga, te metían tu lash en el. ¡Ay, a la vida! Ahora lo llevan al karate. Dije: ¿Qué? ¿Qué? ¡Juta! ¡Juta! ¡Mua! ¡Hace magua! ¡Haya! ¡Cuyao! ¡Cuya miau! ¡Ay, estoy orgullosa de mi bebecito! Estoy orgullosa de mi bebecito.

0: Le pasa a Sadi que, dije, papá, amárrame los cordones. Le agarré los zapatos y se lo aventé yo. Y que estoy bien cabrío, está amarrándote los cordones. Ella aprende, está jagüe. ¡Ay, no! Pero eso cuando va a dormir, yo venga acá abrazado, besito y todo. Te amo, le digo. Abrazado, empiernado en la cama. A mí así, ¿ve? Pero en el día, sácate el.
1: Ay, ven, ven mi bebecito. Yo te amarro el cordón, mi bebé. ¿No? Mi bebecito. Ay, pero antes que te amarré el cordón, mi bebecito, el peladito ya tiene 13 años. Mi bebecito, aquí tienes una galleta liquísima. Toma, toma tu galletita y yo te amarro los cordones, mi amor. Ay, eres mi bebé for life.

hermano 10 y en sintonía. Dice que a los 13 años la mamá, que digo, que él a esa hora se metía al baño, a los 13 años estaba metido en el

0: mi mamá con la mirada ya te regañaba, así es. Con la mirada tú ya... Ey, las mamás del tiempo nosotros, con la mirada, así ves, ella te pegaba. Con la mirada ella te pegaba, así es. Tú así es, yo chush, chush, chush. ¡Ay, a la porra!
1: ¡Eres mi bebé for life! ¡Eres mi bebé for life!
0: Karen Cristel en sintonía, mi hermano Iván en sintonía. Habla, compa, me va a traer desayuno, ¿qué? Yo sé, buenos días. Besitos. Que tuvo un hijo, también tuvo bullying en el colegio. Dile que se saque y que le saque la mierda.
2: Buenos días, Yair, buenos días. En la escuela de mi hija hay un playdón que le hace la vida imposible a los niños. Y mira, yo le he dicho a mi hija, si ven, a la primera viene la maestra, a la segunda viene la maestra, a la tercera, no hace nada, agarra y pégale, que si yo tengo que ir a la escuela, yo voy a la escuela. Porque esto se tiene que acabar. Es el peladito demasiado liso. Le gusta hacerle bullying a los niños, le gusta hacerle maldad. Y yo le dije a la directora y a la mamá del niño, o le buscan solución a esto, o voy al Ministerio de Educación a buscarle solución a esto. Porque ese niño, desde que llegó a la escuela, ha revolucionado la escuela. No sé si es que los maestros o la directora le tienen miedo al niño, no sé. Pero, ¿qué va?
0: ¿Qué he dicho?
2: A mi hija le llega a pagar algo así. Yo voy
0: más
2: a paladito de la cárcel, yo salgo, pero del cementerio nadie me va a regresar a mi hija.
0: Saludos a Lili. Ya en sintonía. ¿Quién quiere ir al colegio? Al colegio.

0: vengo sufriendo con mi hijo de primer grado. Ese problema con los niños, se metía en todos lados, me cae, me educa y tampoco hacen nada. Los padres deben de estar pendientes. Claro, los papás tienen que estar pendientes.
1: A mi bebecito, yo estoy pendiente de mi bebecito hermoso. Mi bebecito no hace nada, él no es así.
0: Cuando el bebecito está en la escuela, se transforma en un demonio.

0: The way.
1: Et so, bam, bam. So, papá, que correteadera en la casa, correte, cuando tú salías, tu mamá con la correa. Ay, a la mierda.
2: Ay, mi bebecito tiene que jugar Roblox. Ay, mi bebecito tiene que, voy a comprarle para que juegue Fortnite, pagos. Ay, a mi bebecito le voy a comprar Robux para que juegue bien lindo, limblico en Roblox. Ay, mi bebé lindo.
1: Ay, mi bebé. Y el pelado tiene 13, 14 años.
2: Ay, le voy a calentar su comidita, lica. Ay, porque eres mi bebecito for life.
1: Ay, no. Lenny en sintonía, feliz cumpleaños para ti, Lenny. Liney, besito, feliz cumpleaños, te mantienes hermosa. Estás bien guapa.
3: Hola, señor Jair, me preguntaba si podía poner Perdóname de Dilova.
1: Perdóname, Dilova.
4: Qué buen día, Jair, buen día. Son dos padres que no le preguntan a sus hijos cómo les fue.
5: Buenos días, Jair Alexander. Papá, esa vaina va desde la casa. Eso va desde la casa, viejo. Yo...
1: Así mismo, de la casa.

0: Ana Michelle en sintonía, buenos días. Dice que ¿por qué yo le hablo hacia Sax? ¿Por qué? ¡Ay, a la porra! ¿Qué tú estás viendo ahí, pabé? Shush. ¿Tú estás viendo? ¿Tú eres o qué? ¿Tú eres qué? ¿O qué? ¿Por qué tú estás viendo eso? ¿Tú estás agua? Yo te, si tú eres de esa, de, si, si tú vas por ese camino, tú avísame porque igual yo te voy a apoyar. Yo te apoyo, pero esa vaina es de... de... No. La mamá de ahora. ¿Qué estás viendo ahí, mi bebecito lindo? Forever for life, bebé. Oh, mi bebé hermoso, ve. Míralo, mi amor. Oh, te amo. No importa que estén viendo esas cómicas que son doble sentidos de hombre como hombre que parecen hombres y mujeres que parecen mujeres y mujeres que quieren parecer hombre y hombres que parecen mujeres. No importa, mi bebecito. Tú sigue viendo tu tablet. Tablet porque te amo, mi bebecito for life.
1: Buenos días, cariño. Ay, feliz miércoles. Bendiciones para todos. Que tengas un excelente día.
0: Saludos a Bélgica en sintonía de la calle 925, Panamá. Levántate y canta.
2: Buen día, Yair. Feliz y bendecido miércoles de lotería. Ahora manda a la pirámide. Bendiciones totales para todos.
0: Saludos a Selma en sintonía de la pirámide.
2: Yo estoy casi seguro de que tú no le podías ir donde la señora Marixa decirle, dije, y que mamá, me están pegando. Yo estoy casi, porque si no, ya misma te la sacaba, hermano.
0: Sí. Te están pegando. Sí, mamá, te están pegando. Te están pegando. Mamá, pero ¿por qué tú me pegas a mí? Te están pegando a ti. Tú estás, güey. 598 y cerramos con el 2. 5982.

0: Hay algunas canciones que sí me sé en inglés que me gustaban mucho en mi tiempo. Ya casi llegamos a la parte final. Vamos al cambio comercial y vamos con la salsa.
1: El presito fue duro y a la yugular, a la educadora. Ay, a la. Necesita abogado, que necesita abogado a la educadora para llevar un niño a la dirección.
0: Chuso. Qué locura. Saludos a Mickey, a Vicky. Saludos a Vicky en sintonía. ¡Ay, mi bebecito for life!
2: Buenos días, Yair. Buenos días. Está excelente el tema que estás tomando. Esa niña me dio mucho dolor verla así.
0: A mí también.
2: A las madres tenemos que empoderarnos de ser madre, de educar a nuestras hijas, dejar un rato las uñas acrílicas, los celulares y dedicar ese tiempo a nuestros niños. De verdad que esos están luchando con un monstruo allá afuera, como dijo la muchacha, la chama, que al menos ella se dio cuenta de lo que estaba pasando con su hijo. Pero quizás hay madres que ni siquiera se dan cuenta qué está pasando con sus hijos. De verdad, ponernos muy, muy, muy pendientes de nuestros niños.
0: Dice mi prima Inés Hall, que dice que ahora si uno se involucra tanto, le dicen al docente, es llevado al juzgado y caemos en una demanda. Ay, a la vida, serio, Inés. Carolina en sintonía, dice, mi hijo tiene autismo y el que la trata de hacer bullying se mete, después se me llaman a mí. Y ese no es llorón, le pone a respetar. Ay, Dios mío. Qué locura, Panamá.
3: Yair, buenos días, Yair, buenos días. Yair, voy a contar mi historia. Soy artesano 100%, 6 años en el arte y oficio. Pero mi primer año sufrí. Le dije, papá, sáqueme de esa escuela. Papá, ya. Dice mi hermano, tiene que embolillarte. Peleé en segundo, tercero, cuarto, quinto año en el arte. Menos de hace. Es poner carácter. Y crear carácter los pelados. No como ñañequía pelado. El que se metía conmigo, había que pelear. Simple y sencillamente. No te dejes, peladito.
0: Claro que sí, no te dé. Bueno, vamos al cambio comercial, Panamá. Ya lo que quieren que ir al concierto de Ryan Castro pendiente. Después le van a ser mandado a Zach. Yo lo ponía ahí en el kitchen, sino yo. Dale los mandados a esos pelados, no importa. Ellos te van a defender.
4: Bueno, ya. A veces no es ni la mamá. La mamá está trabajando. Y hay una cantidad de abuela alcahueta.
0: ¡Ay,
4: ñañeca!
0: No. ¡Ay, no!
4: Tanta abuela ñañeca hay.
0: ¡Ay, no!
5: Buenos días, Rey. Buenos días, ay, ¿cómo es el cuchi? Mira, cuchi, ¿quién habla más, papá de mamá? A cuchi, cuchi, cuchi. Yo te amo mucho.
0: A mi cuchi, no cuchi, chichi. A mi bebecito lindo. Mi bebé lindo. Mi bebé tiene 14 años. No importa, mi bebé lindo, mi bebé hermoso. Ay, eres mi bombita for life. Mi hermano Raymond Wynn, sintonía, Raymond.

0: pusieron buenos días, bebé hermoso. Ay, no. Te voy a mandar hoy, escríbeme. La mamá de mi escuela no van a estar hablando, hace la imitación igualito. Mayrete, sintonía. La mamá, ay no. Mi hermano Samuel Bomba en sintonía. Vamos al cambio. Eloy de la Cruz, hermano, en sintonía. La mejor técnica contra el bullying es reviantana. Lástima que el gobierno y las entidades públicas dicen que llevar a la agresividad no es la vía viable, ¿no? Los psicólogos, porque acá los psicólogos son locos que piensan que hoy en día todo es florecita. Entonces, dice que no un llamado a la violencia. ¿Qué hemos dicho? ¿Qué? ¿Qué hubiese pasado si esa niña se hubiera, ni Dios lo quiera, esa niña se hubiera aventado? ¿Tú sabes el dolor que a mí me dio eso? O sea, el dolor que yo tenía cuando yo vi a esa niña y decía, Dios mío, si se hubiese aventado por culpa de unos, me imagino que unas peladas, haciéndole bullying a otras niñas que en su casa no les importa nada con esa hija, que va a la escuela, se le bullying a la otra, porque las mamás no tienen tiempo, porque los papás dejaron a las mamás solas, y esas son las mentadas mamaluchonas, que son las que yo crío a mis hijos, yo me pago mi vaina, yo me pago todo lo de mis hijos, yo, y sus hijos están haciendo otra vaina. ¿Por qué no le prestan atención? ¿Sabe por qué? Porque nada más se la pasan trabajando 24/7. Yo le pago su escuela, le pago su comida, y el peladito o la peladita haciéndole bullying al otro en la escuela. Pero usted, ay, ahí habla mal de la mujer. Yo no hablo mal de las mujeres. Eligieron mal. Pocotón de mujeres que no le han puesto pensión a ese pendejo que está con otra mujer, manteniendo otros hijos ajenos con otra mujer. Y usted, ay, yo no le pongo, póngale esa pensión. No, que ay, después se llevan preso al, ese es el papá de mi hijo. Después se lo llevan preso. ¿Y qué se lo llevan preso? Pero cuando estaba en el cuchillo planteo, ahí no estaban presos. Oblíguelo. Lamentablemente, el trato de la mamá con los hijos es diferente al trato de un hombre, de un padre a los hijos. Es totalmente diferente. Yo con esa tengo mi momento de amor y mi vaina, y que todos los días le digo te amo, y el man dice, Ofi, no me importa, pero yo te lo digo. En algún momento de la semana me va a decir yo también, así, pero ni me mira, pero no me importa. Que duermo con él, que, ay, abrazado, qué rico. Hay muchos papás que están ahí que, sus hijos, mi hijo pa su cuarto, acá no vienen. Eso es, todo el mundo tiene su diferente. Yo no, güey, me gusta dormir con él, me encanta. Me vale. Ay, que tú le hablas feo. No me importa cómo yo le hablo a ese man. Y yo veo con la mamá. Yo veo que la mamá, ay, mi bebecito, mi conchita linda. ¡Mua! Mi bebé. Yo así, yo. Si yo le dejo, yo le pongo un audio de esa que me dejó la vez pasada, cuando yo me traje el álbum de figurita. Y la figurita me la trae para la emisora. ¿Sabes lo que me puso una nota de voz? Me dijo así, papá, que no te agarren de Congo, que no te agarren de agua. Fuera otro. Papi, papá, que no te agarren la figurita. Usted también, mamá, pónganse onda. Díganle a los hijos que hablen con usted. ¿Quién le que hace bullying? Que sean los sapos. Yo era el sapo de la escuela en el Remón Cantera. Yo era el cepillón de la universidad. Yo cepillaba a todos los profesores para que tuviera, yo estaba bien con los profesores. Enséñenle a ser vivo a su hija y a su hijo. Ay, mira, hijo, el confleicito con malvas que te gusta, mi bebé, el mocho. Y el man tiene 15 años.
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1: Señores, prepárense porque viene el Catch Me Salsa Live diferente hoy, ¿ok? 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
1: Señores, prepárense porque esto va a estar bueno.
4: Bolívar, buen día. Esa táctica que tú le estás enseñando a Zach. Imagino que esa tú la aprendiste cuando te agarraban los manes del arte y te hacían bullying. Yo me imagino, ¿no? Okay. O sea, agárrate de ahí arriba.
5: Y eso también tienes razón. No se pueden añequear a los niños tanto porque se hace una fábrica de gay. Fábrica de gay. Ay, lo que Dios está Dios aquí Dios. En Panamá ahorita.
1: Saludos a Rubiel en sintonía, Arcelio Tapín. ¿Cómo el hipódromo se prestó?
6: Llegó el momento.
1: ¿Cómo el hipódromo se prestó para hacer una carrera de ¿cómo se llama? De esa cosa, ¿cómo...? ¡Ay, no!
7: ¡Prepárense!
1: ¡Voy live, voy live ya!
7: Esas pelas que le hacían bullying a esa muchachita, yo soy la escuela y las voto.
1: ¿Qué?
7: Yo las voto automáticamente. Y esa peladita hay que darle un seguimiento.
1: Así mismo.
7: Porque supongo que le tienen que preguntar a ella.
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1: Así mismo. Oye, estoy a través de arroba Jair Alexander, ¿ok? Arroba Jair Alexander, Instagram.
9: Buenos días, Jair. Mi humilde opinión es, mi nieta está en kinder. Yo le digo, mami, el que te hace bullying, pégale y bien duro. Y que venga la mamá para atrás a retirar.
8: Una hora sin corte, sin comentar.
1: Así mismo, estamos desde en vivo a través de arroba Jair Alexander, ¿ok?
8: A tu equipo de sonido,
1: vamos encima.
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0: hay que ir al cambio comercial rapidito. Regresamos, Panamá Celosa, Rodolfo. A la gente que está en Instagram Live, gracias, ya llegamos a 20. Dice Ixchel, en sintonía, saludos, besito, corazón. Arturo, por allá en sintonía, no sé qué me puso por allá. Vamos al cambio, no le toques.
1: Pero lo que pasa ahí es que ya los papás de la niña habían reportado que le estaban haciendo bullying a la niña, compañera. Sí. O sea que ya la escuela sabía quién eran los que le estaban haciendo bullying. La escuela lo que dijo fue que la cambiara de escuela, pues.
0: Sí, eso es lo que estamos por allá, dice por acá. Compárseme con corazón de acero, pero nosotros estamos metiéndole candela hoy.
2: Buenos días, precioso. Yanibet. Te deseo un excelente ombligo de la semana. Te mando muchos besos y bendiciones, bebé. Y bueno, disfrutándote como siempre.
0: Saludito. ¿Cómo? Un segundo. ¿Cómo?
2: Buenos días, precioso. Te deseo un excelente ombligo de la semana. Te mando muchos besos y bendiciones, bebé. Y bueno, disfrutándote como siempre.
0: ¿Cómo? Dios mío, no me digan eso. No me digan eso. Saludos a Luis, Dionis, Carolina, Patti, del Censo de Construcción de la Contraloría, que van camino a las cumbres. Saludos, chicos, gracias por estar en sintonía de la calle 95. Saludos al personal de Importadora Panamá, rumbo a Colón C3. Alina también en sintonía. A Andrea la venezolana que está... Andrea, ¿tú tienes novio?
3: Buenos días, Yaya, buenos días, bendiciones. Yaya, dices a mi bomba que como están hablando de bullying, que él te dice a ti cabeza de bote, y no, por eso tú te vas ahí de la emisora.
0: Que me voy a aventar. Gracias a todos los que están en Instagram Live, gracias, voy a saludarlos por allá. Voy para allá, suave.
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5: Vamos a este tremendo concierto, no se vayan a perder, le estoy hablando a la gente de Instagram, que le estoy hablando cuento de las mujeres que nunca tienen tiempo para nada, dice.
6: Buenos días, precioso. Voy a mandarte más besos de los que te mandó la chica anterior.
5: Joel Beoso, Julio Agüero también en sintonía. A la gente que se encuentra en @Yair Alexander, que le están vida geniando. Ahí estamos echando cuento ahí. Vamos para encima, Panamá.

0: 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Ay, Mar Anthony cantándole. 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
0: Vamos con una llamada. Hola, buenos días.
4: Señor Jair, buenos días. Dios me lo bendiga siempre. ¿Me podría dar la pirámide de hoy, por favor?
0: Sí, claro. 598 y se arroba con el 2.
4: 598 me arroba con el 2.
0: 5982.
4: Ok, gracias.
0: Listo, perfecto. Vamos, ¿quién pide la zurrapa?
5: Es el momento de que llames a la calle 301-1022 y pidas tu canción favorita en la zurrapa.
0: Vamos con la zurrapa. Hola, good morning.
6: Hola, buenos días. Para pedir la zurrapa.
0: Ajá.
6: Dile a él de Anthony Cruz.
0: Ok, ¿se la dedica a alguien?
6: No, no.
0: Ok, ¿no más te gusta?
6: A ti te voy a dedicar.
0: ¿A mí? Ok. ¡Ay, no! Me acaban de dedicar una canción.

0: Vamos al cambio, regresamos a Panamá.
1: Hasta aquí el Cállame. 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

0: amigo Ariel Herrera, gerente directivo de finanzas y tesorería de la Caja de Ahorro. ¿Cómo estás, señor Ariel? Buenos días.
1: Muy bien, buenos días. ¿Y ahí? ¿Cómo ha estado?
0: Muy bien, muy bien. Hoy tenemos una grata llamada, una buena llamada y una buena información que nuestros amigos de la Caja de Ahorro tienen para nosotros. Del mecanismo de liquidez para obras públicas que está impulsando el banco junto a respaldo de entidades como la BBVA. ¿Cómo funciona esto?
1: Bueno, esto, nosotros hemos creado una plataforma financiera institucional que el objetivo principal es darle continuidad a la ejecución de obras y proyectos del Estado. En términos simples, esto nos permite canalizar liquidez hacia las obligaciones de elegibles del Estado para que los contratistas puedan operar con mayor previsibilidad a los proyectos y que los proyectos avancen con menos interrupciones. Nosotros hemos logrado que estos documentos del Estado sean banqueables bajo estándares internacionales y BBVA, como otros bancos internacionales, están apoyando estas iniciativas porque le ven gran potencial tanto para el país como para el crecimiento de la región como modelo de negocio.
0: Ah, ok. Esas estructuras, ya sean como edificios, puentes, barriadas.
1: Sí, a ver, principalmente bajo el marco de estos son proyectos de inversión del Estado. Cuando decimos proyecto de inversión, abarcamos carreteras, los proyectos de agua, saneamiento, escuelas, hospitales, energía, o sea, ese tipo de proyectos principales, y por una razón básica, son los que mayor impacto generan en la población, mayor empleo también genera dentro de la población, y son proyectos donde los resultados y las obras se ven mucho más rápido. Entonces se utiliza un concepto que se llama financiamiento con propósito por parte de los bancos internacionales.
0: Ah, ok. ¿Y con esto ustedes hicieron una alianza con BBVA?
1: Sí, BBVA ha sido el primero de los bancos con los cuales hemos firmado el mandato para aumentar la capacidad financiera del banco a darle respuesta a estos proyectos, pero tenemos más de 10 bancos internacionales que también van a participar dentro de esta estructura.
0: Oiga, qué bueno, entonces para dinamizar obras públicas y generar empleo, entonces. Que sería una buena noticia,
1: esa,
0: ¿no?
1: Esa es la idea principal.
0: Ok, perfecto. Oiga, ¿dónde podemos conseguir más información sobre esto? ¿O cómo uno le da seguimiento a lo que son las obras públicas y todo lo demás? En las redes sociales, en la Caja de Ahorro, me imagino, ¿no?
1: Sí, bueno, nosotros algo que beneficioso de este programa es que le da una matriz de gobernanza y controles para la ejecución de las obras del Estado. Nosotros, al ser, digamos, la plataforma que consolida y le da esa matriz de gobernanza, o sea, y que genera la confianza entre las obras del Estado y los bancos internacionales, también formamos parte de un rol semifiscalizador de la mano con todo lo que viene siendo la Contraloría General de la República, el Ministerio de Economía y Finanzas y los propios ministerios. Así que las obras van a tener otra capa más de supervisión o de gestión para lograr que se hagan en tiempo y en forma.
0: Claro, y también como dice el panameño, agilizar las obras y tener una buena base de información de dónde va destinado aquellos dinero, pues, o que se hacen para estas obras públicas, ¿no?
1: Sí.
0: Que son del gobierno, sí. Que al final ustedes son parte del apoyo que se le está dando para agilizar esto, ¿no?
1: Claro, nosotros hacer un brazo financiero del Estado, nos hemos sumado a iniciativas que le permitan al Estado gestionar de una manera más eficiente los flujos de caja frente a todas las responsabilidades que se generan de parte de compromisos de infraestructura o compromisos políticos. Entonces nosotros nos hemos sumado a la solución en algo que ya nosotros veníamos haciendo. Ya nosotros hemos descontado más de 650 millones de documentos, o sea, el monto en valor para obras de infraestructura de diferentes entidades sí. gubernamentales. Entonces, lo que hicimos fue tomar la iniciativa de cómo hacerla de una forma que pudiese la banca internacional aportar liquidez. Y eso fue lo que nosotros hicimos con este programa.
0: Qué bueno, señor Ariel Herrera, gerente directivo de Finanzas y Tesorería de la Caja de Ahorro. Muchas gracias por la información, señor Ariel, y que bueno que mantengamos esta dinámica y que bueno que otros bancos se unan, ¿no? A este tremendo proyecto.
1: Así es, esa es la idea. Muchas gracias.
0: Gracias. Y seguimos, Panamá. Gracias a nuestros amigos de la Caja de Ahorro con esta iniciativa que está buenísima.
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1: La importancia, mi querida Anita, de la circulación de nuestro organismo, que esa sangre fluya, que cumpla con su objetivo, que lleve los nutrientes, que oxigene, que circule por esa tremenda autopista. Son miles de kilómetros de venas, de arterias, de venitas muy pequeñas que parecen hilitos. El hilito de una telaraña, hilitos. Pero cumplen una función básica. Uh-huh. 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
2: Si usted de pronto tiene manos dormidas o tiene moretones por todo el cuerpo, no crea que eso es normal.
1: Se agacha un momentico y se levanta y se le va al mundo. 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
2: Que de pronto está en un transporte público y se pega contra un asiento porque arrancó el bus y se pegó en la pierna y al rato tiene un moretón. Eso no es normal que haya moretones así de repente. Eso quiere decir que la circulación no está correcta y no está cumpliendo con lo que debe hacer. Si usted, como dice Fernán, se marea porque se agachó algo, es porque la sangre no le llega al cerebro. El corazón tiene que bombear sangre para todo el cuerpo, para todas las células, y usted no está recibiendo nutrientes y oxígeno en forma adecuada posiblemente. Entonces, no pase por alto los síntomas, póngale atención, acuda a la consulta médica, siga las indicaciones del médico y, bueno, eche mano de lo que la naturaleza nos da.

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corazoncito bello y hermoso. Gracias, sabrosona, como siempre, sintonía. Mi amor, para que le diga a los oyentes que si pueden agarrar la ruta normal.

nació en Estados Unidos hace un par de años y de ahí se ha venido utilizando. Yo recuerdo que cuando yo estaba en la escuela allá en Colón, no le llamamos bullying a eso, le llamamos blasting. Y el que te blaseaba, tú tenías que blasearlo, tenías que tirarle duro también. Ahí nadie le decía, mamá, mamá, me dieron cabezón. Tú tenías que tener un repertorio. Y el que más blaseaba, los chistes que más se reían era el que ganaba. Así que...

partidos perdidos. Vamos de último de las dos tablas. De último. Jugamos contra Panamá el sábado a las 4:30. Mi equipo va a tener que ir sin mí porque no va a poder jugar este fin de semana. Raymond Witt, me imagino que es tu guano, Raymond Witt, porque no puedo, yo tengo unos compromisos de show de Salsa Light, tengo esa. El calle mi Salsa Light, tengo un show ahí.

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0: Francisco en sintonía. ¿Qué pasa, Francisco?
1: Buenos días, Yairi. ¿Qué pasa con el equipo tuyo? Va atrás de la ambulancia.
2: Encima de tu cuerpo.
0: ¡Ey, mi equipo!
1: Buenos días, Yairi. ¿Qué pasa con el equipo tuyo? Va atrás de la ambulancia.
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0: Otra bachatita más.
1: Buenos días, Yair. ¿Qué pasó con el equipo tuyo? Va atrás de la ambulancia.
7: O sea, no me respetan, loco. No me respetan.
0: No me respetan.
2: Para robarme tu amor.
0: Fue por lo irresponsable de Fleta que no se quería mojar la mollejita. Y Arcelio Tapín que no se quería mojar los zapatitos y que los dedos se le pusieran hediondos.
8: Hey, Yair, bendiciones. Chuleta, Yair, mira que yo recibí tanto bullying, hermano, que yo opté por vacilarme yo mismo, bro. Ya para evitar toda esa vaina, hermano. Porque yo sí te digo una cosa, yo sí peleé, hermano, porque llegaba un momento en que como dijo el oyente anterior, que tú vacilabas. Y un momento en que ya tú ganabas o ganaba el otro y ya tú querías pelear y terminábamos era peleando. La verdad que sí.
0: Dice, saludos a vos, Alcemo. Dicen por acá, el colegio dice que no fue bullying. Dice, ok, mandaron un comunicado y que, contrario a lo de a lo desafortunadamente, se está predisponiendo por alguno sin mayor información el tema de la menor no es bullying, dice. Ahora el colegio dice que no es bullying. El colegio sacó una nota.

0: Dice por acá Ingrid y Casa, mi amiga, haciendo un lado el incidente, leí del inicio al fin el comunicado y me impresiona que un colegio emita una nota con tanta mala redacción, errores gramaticales y de ortografía. Me pregunto con qué moral se califica a un estudiante si la propia dirección hace oficial una nota de esta. Ahora, ¿la nota es real o no? ¿Qué dice el público? Vamos a buscarle el Instagram de la, del colegio, pa, espérate. Vamos a buscar el colegio para ver. Hey, yo le voy a decir algo a todos los colegios en Panamá. Usted quiere fluidez en sus redes sociales. Señores, un solo Instagram para todo el colegio y toda la actividad del colegio. Sacan disque Instagram del colegio de fútbol, Instagram del colegio del equipo femenino, Instagram del equipo de voleibol, Instagram del equipo de natación, Instagram del comité de cultura, Instagram del comité de teatro, Instagram de la feria, Instagram. Verdaderamente que los padres de familia que están dentro de los colegios, en los padres de familia que están dentro de la dirección, no tan es en Bosnia, diga que sea, que le sacan un Instagram a todo lo que hacen. ¿Para qué? ¿Para qué?
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0: Instagram el día de no sé qué. Instagram para el día de la feria de no sé qué. Instagram para... Ay, Dios mío, señor, Dios mío, yo sí me río de esto. Yo no sé por qué no me ponen a mí en... ser director de... Ay, no, señor, no. Yo fuera la directora, así es. Ey, o el dueño del colegio, es solamente un Instagram para todo. Manden la información. Vamos con las chicas que se encuentran en sintonía en la oficina. Dice Carolina, dice... que soy necio. Es solo para cuando las escuelas apoyan actividades extracurriculares del colegio, pero cuando son padres, lo hacen sus cosas, tienen una solo... Ay, por favor, Carolina, tú me estás hablando como si... Ay, no. Todos los colegios... Y que, mira, acabo de buscar el del IPA. Ay, ¿para qué mencioné el nombre? No debí mencionar el nombre, porque en verdad no he mencionado el nombre durante toda la programación. Lo acabo de mencionar. Pero bueno, sorry por lo que está pasando. Puse... buscando el colegio, y pues, y que, soccer team, ay, a la porra, no, y hay uno, y que, banderolas team del, ay, no, pero qué pasa, todo es una sola, es un solo Instagram, a los dueños del colegio, es solo un Instagram, por eso que hay tanto bullying en los colegios, hay un solo Instagram, de todo pasa, allí, y que, Instagram para el día como cuando uno se pone y que Instagram para el día civil. Instagram del colegio que nos fuimos para el cine, dice. Ey, no loco, eso no se hace. Carolina, eso no se hace.

0: Vamos el sábado. Marca Cloro.
1: El sábado a las 4:30 los partidos, pero yo no voy a poder ir. Carol está hasta Chiriquí. Me voy pa' Chiriquí.
2: Hoy está nublado.
3: No, y ya, ya. Instagram para recoger en los reinados que si la lata, que si el centavo, que si el detergente. ¡Qué locura!
1: ¿Qué va?
4: Buenos días, ya, ya. Buenos días. Voy a referirme a la cuestión esta de la... Muy lamentable esa situación, pero yo voy a decir algo. Críe, chiquillo. Fuerte, loco. Esta generación Z... Todo lo trastorna, los afecta, ¿sabes? ¿Qué pasó, hermano? El bullying siempre ha existido y antes era peor. Bueno, no sé si era peor, pero
1: antes había contacto
4: físico. Ahora te jode, ay, que no sé qué. No sé qué habrá pasado ahí, pero cree chiquillo fuerte, loco, que si lo joden. Un chiquillo mío viene hasta llorando que me hicieron bullying en la escuela. Yo mismo le meto.
1: Es que las mamás ahora son mamaluchonas. Ay, mi bebecito lindo, no sé. El hijo tiene como 15 años y todavía le dice, ay, mi bebé hermoso, mi bebé, el bebé de mamá. Todavía le, ay, no. Y el pelado ya tiene pelo en el sobaco.
2: Hoy está nublado, el día no ha empezado. Y yo sin querer.
1: Una romántica. Ay, mi bebecito lindo, mi bebé lindo, bebé loco. Eres mi bebé for life. Así le dicen a los hijos. Eres mi bebé for life.

0: Buenos días. Tú estás hablando de Zach Alexander.
1: Zach Alexander. No importa. La mamá le habla así. Ay, mi bebecito lindo, mi bebé el mocho. Yo conmigo no hablo así. Conmigo va así, ¿eh? Tú estás agua. Y después me quedan diciendo, dije, ay, ¿por qué tú le hablas así? Yo, cálmate, loco. ¿Qué tú estás creando? Un bebecito el mocho de estrellitas con corazoncito.
2: En Colón se matan, Yair, porque en Colón desde kinder hasta sexto año, todos son jodedores. Todo mundo blasea, todo mundo te tira.
1: Saludos a la mamá luchona, loco, que no tiene. ¿Y qué? ¡Ay, mi bebé!

0: ya, ahora mismo te van a caer todo ese poco de mamá luchona encima. Retráctate, Yayan, retráctate.
1: Yayan, Alexander, yo quiero saber tú qué estás hablando de la mamá de Zack. Sí. Si el que le sirve la comida y se la lleva a la mesa es el papá. El que el niño le dice, quiero algo de tomar, y va a la nevera y le busca la cosa al niño, es el papá. Papá, ¿puedes traerme no sé qué? El niño está sentado en el cuarto y el papá se levanta y va y busca. Entonces, ¿quién es el que dañequea?
2: Tú lo que eres una bochinchosa, lo que eres.
3: Si yo quiero estar así, si eso tengo de a ti.
2: Tú estás confundiendo el trato que se le da.
3: Voy a pensar en mí.
2: A cosas. No, amor, me quedo callado. Vamos al cambio comercial. Ay, Dios, ay, no. Ella no lo sabe de eso.
3: Hoy me falta el aire.
2: Saluda a la mamá que tratan a sus hijos. Ay, mi bebé culín, culín chulito. Ay, mi bebechito lindo, mi bebé lindo. Ay, te amo, mi bebé lindo. Mira, tú eres. ¿Qué quiere tener? Lechita, lechita, lechita, sí. Tu chocolatito rico. Ajá. Venga, ponle pan, póngale Nutella, que lo quiero mucho, mi bebé lindo. Ey, ya la vi. Y la mamá, y cuando estaba en la escuela le hacen bullying al pelado. Y el pelado que, quiero una Nutella.
1: Venga, con no quiero llorar. Porque cuando mi hijo está conmigo, él viene a la cocina, se sirve, ayuda a servir su comida, se hace su leche con chocolate, lleva los platos a la mesa, después lo recoge, friega, arregla su cuarto, pero cuando está contigo no hace nada.
2: Ese hijo
1: porque tú todo se lo quieres.
2: Ay, ya la porra.
1: Y después que le meto sus chancletazos y le meto sus correazos y su poco de gritos, en la noche lo ñañequeo.
2: Ay, a la porra. ¿Tú sabes qué? Esto se está descontrolando. Esto está, algo está pasando aquí en la cabina. Yo me voy a cambio comercial y eso se acabó.

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0: Oiga, Panamá, ya me voy, casi me voy, me voy, me voy, me voy, ya casi me voy.
1: Jair Alexander.
0: Ya más adelante, todo el mundial by TV Sport. Damaris en sintonía, dice, wow, wow, la otra emisora, esta es la calle.

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Ya son las 10:04. 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Atención.

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1: 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Cristian, ¿cómo le va hoy arrancando la programación de este tremendo todo el Mundial by Tigo Sport? ¿Cómo le va hoy? ¿Vino con sueño hoy?
2: Buenos días, Alexander. Un poco de sueño, pero aquí estamos tranquilos. Que anoche estuvimos en un partidazo de Liga Pro a través de las pantallas de Tigo Sport. Final de la conferencia este. Partido entre Plaza Amador y Árabe Unido. Se termina yendo a tiempos extra, luego penales, así que fue una noche larga. Pero, ojo, mi sentido pésame el que se perdió este partido, porque fue un partidazo.
1: Sí. Fue un partidazo.
2: 8 goles hubo en total, 4 en la primera parte, 4 en la segunda parte, y ya después la tanda de penales, brutal. De verdad que la final, digno partido de una final de Liga Pro.
1: Oiga, se tomó foto cuando quitan la el
2: esa copa va a estar hasta el final del Mundial.
1: Hasta el final.
2: Yo se lo he dicho varias veces, yo no he visto su foto.
1: Yo tengo que ir el fin de semana.
2: Yo me tomé mi foto, Toby Waco dice que va con Luca el jueves, el viernes, no sé cuándo va, pero falta la suya también. Y la de Bambán.
1: Vamos a empezar a hacer el programa.
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0: ¿Cómo están conversando cosas que bueno, no es de bueno. Fútbol? ¿Qué pasó?
1: No, es que tú no habías dado. Tú eres el director. Ahorita tú eres el director.
0: Sí, ¿por qué seré yo? ¿Por qué seré?
1: Ahorita, ¿no? Estamos, ahorita Bambán está en el baño.
0: Ah, sí.
1: Está mal del estómago.
2: ¿Qué está haciendo Bambán en el baño?
1: En el baño se hacen muchas cosas.
0: Ay, a la vida.
1: No, por eso estoy con él adentro. Mi queda por estar cerrada. Yo. ¿Estás ahí? Sí, ya voy.
2: Bueno. ¿Qué habrá comido el señor Bambán?
0: Oiga, estamos en vivo. Mira que todo.
2: Estamos en vivo en YouTube. Y en Play también.
1: Que la gente, los patrocinadores, me den un vasito.
2: Ah, para que tenga.
1: ¿Sabes, no?
2: Y también para el café también.
1: Sí, aquí, usted que es cafetero. Necesitamos un patrocinador cafetero que le dé café todos los días. Porque
2: sí.
1: Sin café no funciona.
2: Sin café no funciona.
1: ¿Cuántos cafés se toma al día usted?
2: Ahorita estoy bajando, estoy en tres.
1: ¿Tres cafés? Dios.
2: Estoy en tres. Mañana, tarde y tarde, noche.
1: Yo me he tomado tres cafés en 40 años. ¿De verdad? Aproximadamente. La primera vez cuando lo probé, luego que un día que se me ocurrió tomar un café, recuerdo que trabajaba hace muchos años, tenía como 18 años, me tomé otro. Y pasaron los años y de un día dije, ¿sabes qué? Vamos a tomar un café.
2: Tres cafés
1: en 40 años.
2: ¿Y sodas diarias?
1: Diarias no, pero semana puedo tomarme unas 4 o 5.
2: Oiga, ¿cuál es el WhatsApp de cabina para que
1: Ayer estábamos en el gimnasio.
2: ¿Ayer fue el gimnasio?
1: Martes, jueves y sábado gimnasio.
2: Ok, tres días.
1: Siendo peso, ya a mi edad, a los 41, uno tiene que hacer peso.
2: Tiene que hacer peso,
1: pero también perder músculo.
2: Pero también dieta.
1: Bueno, también hacemos dieta de vez en cuando.
2: ¿Usted tiene una buena dieta?
1: Por supuesto. Míreme.
0: Usted hace ejercicio una vez al mes. Y usted piensa que usted está riquísimo. Toma fotos así como que. Que usted es un rico.
1: ¿Qué vamos a hacer? Unas competencias despechadas aquí.
0: Vamos, pues. ¿Cuándo?
1: Los cuatro.
0: Vamos.
1: A ver, ¿quién
0: hace? Hoy, dale, vamos.
1: Competencia despechada.
2: Yo no estoy.
1: ¿Pero qué le pasa?
2: Oiga, dormí 4 horas,
1: pero
2: hermano.
1: Pero duerma más, que se duerme tampoco.
2: Míreme la cara que tengo, estoy dormido.
3: ¿Por qué ha dormido 4 horas nada más?
1: Voy a salir del baño usted. Estaba en el baño usted, ya
3: no,
1: salió.
3: No, yo estaba
1: bien.
3: Coordinando lo de la, de la competencia.
2: Dice que todo el juego le tocaba y usted no respondía, ¿por qué?
3: Sí, no, lo que pasa es que, estaba mandando un fax.
1: Concentrado.
2: mandando un fax, ok.
1: Oye, ya son las 10 de la mañana con 10 minutos. Ya arrancó todo el Mundial by Tigo Sport a través de Play 103.7 de la calle 92.5. 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Arrancó el programa. Y hoy, tengo un dicho hoy.
2: ¿Qué?
1: El burro hablando de oreja. Ese es mi dicho de hoy. El burro hablando de oreja.
2: ¿Por qué?
1: Bueno, más adelante sabremos.
2: Está haciendo bullying. Deme contexto porque no entiendo.
1: El burro hablando de oreja.
3: Debe ser que la orejona. ¿Será que va a disputar la orejona? ¿Otra orejona?
1: No, la orejona ya viene ahorita Arsenal contra el City.
3: Ah, pero usted lo dice así como que aburrido. Usted no ama el fútbol. No que ama el fútbol.
1: Claro.
3: Entonces dígalo con ánimo. Cuando
1: vamos
3: uno
1: a ver
3: un deporte, todo. Lo dice con ánimo.
1: Mire, ahorita estamos en una época buenísima. Estamos en cierres de ligas.
2: Sí.
1: Creo que faltan 2 fines de semana, si no me equivoco, ¿verdad, Cristian?
2: Sí.
1: En todas.
2: No. ¿Qué? Primero creo que es la Europa League, después la Champions y después la Conference.
1: No. Le pregunto de ligas por países. Las más vistas en Europa, la francesa.
2: Ah, sí, la mayoría le quedan 2-3 fechas.
1: Dos, tres fines de semana, ¿no? Ajá. Y después viene la final.
2: Sí.
1: Y la final de la Champions está bien pegada, 30.
2: Sí.
1: O sea, pegadísimo ahí al Mundial.
2: Pero,
1: o sea, esos jugadores no van a concentrarse antes.
2: No.
1: Tienen final de Champions y sale, no se puede ni celebrar.
2: Según la fecha límite para liberar a los jugadores, o la fecha de inicio para liberar a los jugadores, es 25. 25 de mayo.
1: ¿Es la fecha?
2: De inicio para que liberen a los jugadores. Para que los clubes ya empiecen.
1: ¿Y el tope?
2: No sé cuál es el tope, la verdad.
1: Pero el 1 de junio será.
2: Pues tiene que ser la ventana FIFA de los amistosos.
1: Bueno, porque el 30 hay Champions, por eso lo pregunto. Por eso lo digo también, ¿no?
3: Ok.
1: Final.
2: Sí, pero esos manes, salgan o no salgan el 30, están en el Mundial.
1: Están listos ya. Está bien. Bueno, Bambán.
0: ¿Qué pasó?
1: ¿Tiene algún? Hoy trae algo, algún tema. Vamos con el conteo.
0: ¿Qué pasó?
1: Vamos con el...
0: No, yo rapidito quiero decir
3: allá donde Toby siempre ve hacia el frente, por favor, los señores, mira, cuando mira, uno tiene que ser cortés incluso hasta cuando no tiene personas en su entorno.
1: Okay,
3: o pensando en el próximo futuro. Por ejemplo, si usted llega a Cristian Colina a un estacionamiento y hay tres estacionamientos libres, ¿por qué usted se va a poner en medio de la línea amarilla de los dos estacionamientos? Por ejemplo.
2: Porque yo soy yo quiero dos parking.
3: Ah, ese es el problema.
2: Yo quiero dos parking.
3: No es empático.
2: Mi carro está grande, yo quiero bajarme cómodo, abrir la puerta. No, está mal.
1: Está muy mal.
3: Hay mucha gente, sí, ¿verdad? Hay mucha gente. Entonces, justamente aquí, la gente también aquí donde uno se estaciona. Qué lío, brother.
2: Ey, yo lo que quiero es que a esos que hacen eso, le tomen la foto y lo en redes lo subas. Con placa y todo, nada, está tapándole la placa y que el numerito de la placa. No. Usted se parqueó mal, usted va para redes. Que se haga viral.
3: Ok.
2: ¿Usted hizo eso?
3: Muy bien. ¿Ah?
2: ¿Usted hizo eso?
3: ¿Qué cosa?
2: ¿Usted?
3: Sí.
2: ¿Tomó la foto?
3: No, tomé foto.
2: Un videíto. Así se parquea este señor,
3: No soy de hacer eso, pero bueno,
1: Debería hacerlo.
3: ¿Sí?
1: Bueno.
2: El de la Prado,
1: debería hacerlo. Bueno, vamos con conteo, hombre. Conteo
3: regresivo a esta hora, señoras y señores.
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3: Estamos en conteo mundial.
2: ¿Cuántos días faltan todavía?
1: 29
2: no puede ser. Imagínese, no puede ser. Si hace dos días faltaban 50 días.
1: Así anda el mundo rápido.
2: 29 días para que arranque la Copa del Mundo, partido entre la selección de México y Sudáfrica, partido inaugural en el Estadio Azteca o Estadio México City, tendría que decir.
3: Correcto. Sí.
2: Estadio de la Ciudad de México. Y si usted quiere saber cuánto falta para el debut de Panamá ante Ghana en Toronto, súmele 6 días. ¿Cuánto es 29 más 5 más 6? 35, ¿no? Sí, correcto. Es que no recuerdo porque me fue mal en matemáticas.
1: Sí.
2: 15, correcto. 35 días para que Panamá debute ante Ghana en Toronto. Para que veamos a Panamá en su segundo mundial. Las expectativas, se ganará, se goleará. ¿Qué pasará en ese primer
1: ayer
2: partido?
1: Ayer hubo un trend de inteligencia artificial.
2: La gente, oiga, vea la producción, nos la pone gente, los días y todo. ¡Oh! ¡Tenemos conteo!
3: ¡Qué bien!
1: Oye, pero qué maravilla, hombre.
2: De verdad que desde que Jair Alexander se fue y está el pelado nuevo, el pasante está increíble.
3: Es que cuando te dicen que el que estaba no hacía esto y lo botamos, entonces el que viene tiene que venir fino. Viene fino. Pero ¿qué pasó?
2: Oiga, que el tren de IA ya lo hizo. Yo no, lo voy a hacer.
1: No, pero lo vi.
2: Di que en la grada, di que.
1: El resultado de que Inglaterra, Panamá 3, Inglaterra
2: 1. Inglaterra 1.
1: ¡Dios mío!
2: Aparte de IA, soñador, ¿eh?
1: ¡Dios mío, oye!
2: Usted tiene que hacerlo. Y, pero se pone la camiseta azul crop en la IA. Lo manda que se ponga. Y que esté de pie, que esté de pie. Que se vea todo, ¿eh?
1: Oye, mi hermanazo Roberto está en sintonía. ¿Qué pasó, mi hermano? ¿Cómo estás, hombre? Los amigos de Moca, el centro de adopción de perritos y de rehabilitación, amigos de Moca. Okay. Saludos, Roberto, un abrazo. Vamos también con jugador mundialista de hoy, hombre.
3: Dele.
1: ¿Estamos listos?
3: Dele, venga, vamos con el jugador
1: mundialista. Tengo algo bueno.
3: ¿Ah, sí?
1: Sí. Ajá. Le mandamos al departamento de producción del contenido de todo el Mundial by Tigo Sport.
3: ¿Lo cambiaste?
1: Los jugadores más importantes de cada mundial. Uh-huh. Y esos son los jugadores que van a cerrar la cuenta regresiva. Son aproximadamente 15. Los últimos 15 días antes que arranque la Copa del Mundo, vamos a tener esos jugadores mundialistas.
2: ¿Más importantes por ser MVP o el goleador del torneo?
1: Goleadores y más importantes de cada mundial.
3: Más importante porque está haciendo la nota, Cristian, ¿no entiendes?
2: El que escoge ahí.
1: 13
2: goles, pero no.
1: Confíen.
3: Todo va a ser el que. ¡Italia! No sé qué.
2: Lo bueno es que con Italia ya, los últimos tres ya, no importa, ya. No tiene jugador, así que no mete ahí. Puede meter, tiene más días, pero sale de eso rápido.
1: Pero tuvimos muchos.
3: Exactamente.
1: Rossi, Esquilachi, Bayo.
3: ¿Ya hablaron de Paolo Rossi?
1: ¿Ya
3: hablaron de Paolo
2: Rossi? No, hemos hablado.
1: No, todavía no.
2: Lo mencionamos ayer en la nota.
1: Pero está ahí en la lista, está en la lista.
3: Cuidado, ve. Venimos con eso.
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1: Puedes mandar nota de voz, oyentes de Play en la calle. Sí. Ya Cristian Colina en minutos, en segundos, le va a contar a usted el jugador mundialista de hoy. 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Y el álbum Panini de figuritas de la Copa Mundial de la FIFA 2026 ha llegado. Y vamos a hacer un intercambio aquí, porque a Cristian le faltan como 35 figuritas, a Yair le faltan 3, a Bambam
2: le faltan 500 figuritas.
1: A Bambam le faltan 979 y a mí me faltan 900. Porque son 980, ya, oye, figuritas
2: en colección. Pero si yo vi que usted llenó su
1: No, eso no es mío, eso no es mío, la gente está engañada.
2: ¿Para qué sube eso, su historia? ¿Me está engañando?
1: Me etiquetaron. Okay, okay. Por primera vez, 7 figuritas por sobre. 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
3: Muy bien.
1: Okay. ¿Qué pasó? Bueno,
2: jugador mundialista.
1: Usted con usted, ¿no?
2: Vamos a darle, yo le doy. Jugador mundialista. Hay
1: ¿Se que va a poner bravo Bamba?
2: No, bueno, puede ser. ¿Hay que poner música ahí de jugador mundialista?
3: Sí, claro. Vamos con el jugador mundialista. Todo el mundial.
2: De verdad que...
1: Bamba puso cara, amarró cara Bamba.
2: De verdad que... No, Bamba puso cara como... ¿Este pelado quién?
1: Peladito, lapecillo.
2: Oiga, este pasante, de verdad. Hay que felicitar al pasante que está poniendo la producción ahí atrás de la pantalla. Oiga, jugador mundialista de hoy, Xavi Simons. Nació el 21 de abril de 2003 en Ámsterdam, Países Bajos, o para el mundo fútbol, en Holanda. Siempre será Holanda. Correcto. Se formó en la Masía del Barcelona, donde ganó gran popularidad desde muy joven. En 2019 fichó por el Paris Saint-Germain, buscando debutar como profesional, y más tarde brilló en el PSV Eindhoven y el RB Leipzig, consolidándose como uno de los mejores asistentes jóvenes de Europa. Destaca por su ética de trabajo, resistencia física y versatilidad ofensiva, pudiendo jugar como extremo, media punta o falso 9. Su conducción a máxima velocidad y capacidad para decidir jugadas lo convierten en una de las grandes figuras de Países Bajos rumbo al Mundial de 2026. Apodado Chaviño.
1: Chaviño. Mira la pantalla. Gente en YouTube lo puede ver. Las cámaras en YouTube están ahí. Lo puede ver ahí.
3: ¿Cuántos mundiales ha jugado?
2: Producción. Ya vamos para allá. Chaviño. O simplemente Starboy. El chico estrella. Pero no le gusta. Está bien. Chaviño.
3: No, está bien. Está bonito el nombre.
2: Ok, Chaviño, Starboy. Sí. Hito mundialista.
1: Pero es brasileño.
2: Ah, bueno, no sé, bro.
3: ¿Tiene familia el flow tendrá brasileño? Me interesa el hito mundialista.
2: Hito mundialista. Debutó en un mundial en Qatar 2022. Ay, nada Dios más mío. Y nada menos que en un octavos de final contra Estados Unidos.
3: Ay, no.
2: Convirtiéndose en uno de los debutantes más jóvenes de la historia de la Orange. Para el Mundial 2026 llega como el dueño absoluto del dorsal número 10 y el jugador más creativo de su país, Bambam. Goles en mundiales.
3: Sí. De su país.
2: Debutante goleador proyectado para 2026. Ay, es decir, Dios mío, cero. Pero... Dato curioso, su padre, el exfutbolista Regilio Simons, le puso Xavi en honor a Xavi Hernández.
3: Ah, mira, qué bueno, ¿eh?
2: ¿Ah? Años después, el propio Xavi Hernández terminó siendo su entrenador en el Fútbol Club Barcelona antes de que Simons partiera al PSG. Actualmente está jugando en el Tottenham Hotspur. Ahí está, jugador mundialista de hoy.
1: Oye, tremendo, mira la pantalla.
2: Está oiga, pero, gusta, ¿no? pero eso
1: y lo cambia y lo da.
2: Ese silencio y ese suspiro de Bambam, ¿por qué?
3: Qué bueno, ¿no? Muy
2: oiga,
3: bien.
2: Chaviño, estar hoy. Chaviño.
3: Ahí salen las figuritas del Panini.
2: No, me ha salido.
1: Mira,
2: no
1: jugador,
2: me ha salido.
1: Mira la jugada y todo, ¿ves?
3: A ver.
2: Mira, mira, Chaviño.
3: ¿Contra quién estaba jugando ahí? ¿Contra quién estaba jugando ahí?
2: Contra. Ahí está Chaviño, ¿eh? Starboy. No, pase al medio, no vimos el gol porque bueno, la corta en la jugada, pero
3: yo creo que
1: es que no tenemos derecho, no puede caer el gol.
2: Ah, no puede. No, sí,
1: vamos
2: pero
1: a la jugada,
2: no van en YouTube,
1: derecho
2: no van
1: al gol.
2: No cortan
1: la señal.
2: Oiga, aquí me están escribiendo Bambam que si usted ya se tomó la foto en la copa, que está en la cinta costera. La Copa Mundial.
3: No, el fin de semana voy.
2: Ah, bueno.
3: El fin de semana vale, vale. Hoy.
1: ¿Cuál fin de semana?
2: Etiquete.
3: Voy con mi camiseta.
1: Junio, julio o agosto.
2: Etiquete arroba.
1: Agosto no puede ir.
2: Arroba Tigo Sports Pa.
3: Eso va.
2: Y usted, con,
3: va.
2: Y usted con Luca, por yo favor.
1: Voy a, sí, voy a ir con Luca. Eso va.
2: Y bueno, Chiquito Pelé, no sé si vaya, pero el pasante sí, el que está haciendo ahora la
1: una
2: del trabajo.
1: Una pregunta. Sin relajo, en serio. Ajá, yo me tengo que parquear del lado del casco para llegar allá.
3: No.
2: Yo me parqué.
3: No en la cinta costera.
2: Si yo me parqué. Medio...
1: No, pero depende de dónde estás. ¿Dónde no, está la copa?
3: Casi frente al hospital del niño.
2: En el letrero que dice Panamá.
1: ¿Dónde
2: está,
1: ¿dónde
2: está la fuente?
3: El letrero de Panamá. Es que no va a la cinta costera.
2: Sí, ya. Ya vimos. Yo me parqué donde está.
3: Aquí.
2: ¿Dónde está el muelle?
3: Y ya.
2: ¿Dónde está el muelle? De ese lado hay un parque.
1: No, sí, no, ya. Pensé que era para el otro lado. O sea, para el lado del casco, para el final.
2: No, no, no.
1: ¿Dónde está la fuente? No, es acá, no, no. En el centro.
2: Más
1: en
2: al centro, centro.
1: Ah, no, te parqueas, cruzas el no te
2: casi fue, parqueate del otro lado, cruza el puente
1: elevado.
3: Y, casi frente y, a la estatua de Vasco Núñez. Es por ahí, correcto, por esa área, por ahí.
2: Letrero de Panamá, no hay pérdida, todo igual. Se nota que usted no ha ido a la cinta costera. Usted, no, pues, ¿a dónde ha llevado Luque entonces?
1: No, pues, hace rato no he ido, pues.
2: Puro Parque Omar, Luque, no conoce la cinta costera.
1: Vamos ahí.
2: No le ha comprado un

0: Batistuta. ¿Cómo no la vamos a conocer?
1: Entonces, eso es lo que me gusta, que haya esa reacción. Gabriel Omar Batistuta,
0: pregúntele
1: argentino.
0: Pregúntele a la Fiorentina.
1: Vengo con eso. Jugó en Italia. Y a propósito de jugar en Argentina, jugó en Italia, ¿eh?
0: Sí, señor.
1: ¿Sí? ¿Querían ustedes Omar Batistuta en Italia o no lo querían? O sea, por lo menos en las ligas. Porque usted no quiere a Cristiano, pero me imagino que Omar Batistuta
0: no,
1: sí.
0: No, nunca tuvimos broma con el gran Batigol. ¿No? Jamás, jamás.
1: El Batigol. Lo vimos jugar.
2: Pero, oye. ¿Pero qué tiene que ver Batistuta con Cristiano?
1: No, porque como alguien que juegue en Italia y si todavía no le gusta, por ejemplo, Cristiano, no, ya daño la liga.
0: Oye, abro paréntesis, ¿no? Lo difícil que es ganar cuando no tienes ayuda. Mira cómo le ha costado, ¿no? Bueno, cierro paréntesis, siga.
2: Está un partido de ganar igual. Respete a Cristiano, hombre.
1: Dios mío.
0: ¡Siga, Bambán, con
1: Oígame,
0: jugador!
1: Nació en 1969 Gabriel Omar Batistuta. Lo vi jugar en los mundiales muy bien.
0: 94 y 98.
1: Exactamente,
0: ¿no?
1: Exactamente. Sí,
0: creo que el 90 todavía no fue convocado.
1: Al menos no lo vi jugar. No recuerdo.
0: Convocado, pero no jugó, estaba muy joven.
1: Exactamente. Oye, un delantero nato, brother, era goleador. Eso era sinónimo de gol.
2: Participó tres mundiales, 94, 98 y 2002.
1: Sí, sí, sí.
0: Entonces en el 90 no estuvo. Estuvo en simultáneo con Simeone, con Redondo, con la Brujita Verón, con el Payasito Aymar. O sea, el mismo equipo.
1: Con no el pibe fue. No estuvo.
2: El conejito Saviola estaba en esa...
0: Saviola también, un poquito más joven, pero Saviola se quedó hasta el 2006, si no me equivoco.
1: Exacto, pero estuvo tres mundiales.
0: Batistuta
1: era un centro delantero, brother, natural que tenía y era sello de gol. O sea, tú se la dabas en el área, brother, y ya sí. Tú sabías que venía. Era amenaza.
0: El ídolo
1: era
0: de la Fiorentina.
1: Exactamente, bueno, disputó esos tres mundiales, el Batigol, se retiró. Las informaciones que daban y lo que se conoce por su problema de los tendones que tenía, sí. Que no pudo jugar y se retiró prácticamente joven, realmente Batistuta con un futuro todavía prometedor, pero lo que hacen las lesiones, lo que provocan las lesiones y los cuerpos son distintos, porque por ejemplo en Batistuta no aguantó mucho con lo de los tendones, pero posiblemente un Ronaldo, sí. El gordito aguantó un poco más, Neymar no aguanta nada, pero son las comparaciones que hacemos de cómo son los cuerpos y cómo sean las personas, ¿no? Bueno, entonces, el Batigol, conocido Gabriel Omar Batistuta, grande de verdad, una trayectoria impecable, disputó muchas copas, que las que ganó también con Argentina. Y bueno, qué lamentable, pues que no pudo jugar con Maradona, ¿no? Porque yo creo que después del 90 ya Maradona dijo, ¿sabes qué? Yo mejor...
0: No, sí jugó con Maradona, pero
1: ¿cuándo?
0: En el 94.
1: No, no, no. Pero en el 94 sí. Fue prácticamente algo así muy efímero.
0: Claro, en el 94 pasó lo del exactamente. El doping de Maradona.
1: Sí,
0: fue
1: muy efímero. Yo creo, pienso que ahí le dieron como una estocada a Diego.
0: Sí, totalmente. Sí. Batistuta es inolvidable en Fiorentina, en la ciudad de Florencia, inolvidable en la capital. La capital de Italia es Roma. En Roma también, en el AC Roma también.
1: Ok. Lo que usted acaba de hacer es como si nosotros habláramos acá en el interior de ¡Ey! ¡Ve! ¡Que esto está acá está bueno!
0: Sí,
1: en
0: Panamá.
1: Ah, okay. Menos, porque uno tiene que decir la capital para que se sienta italiano, ¿no?
0: Siempre habla así. Siempre ¿viste? Habla así. Está, siempre parla de esa forma.
2: Ahí está. Estoy preocupado porque no nos pusieron a
0: ¿qué
2: Batistuta
0: pasó?
2: Atrás.
0: Batistuta ayer les...
1: No, es que tratamos de buscarla.
0: Ah, verdad.
2: No, o sea, que si aquí improvisamos, no hay capacidad para...
1: No.
2: El... Ok.
0: Pero oiga, mándele Bambán.
2: Oiga, pero ponga internet una foto de Batistuta.
0: Para que lo tenga listo. Mañana se lo manda.
2: Con tiempo, un guión armado, estructurado. Pero nada bueno, para improvisar.
1: O sea, que si ahorita viene Messi, no.
2: No podemos poner nada de Messi allá atrás porque no estabas en el guión, Messi, perdón.
0: Me pone contento que haya mencionado a Gabriel
1: Omar Batistuta, exactamente.
0: Porque fue uno de los primeros jugadores que también le presté mucha atención. La gente se burlaba en la escuela.
1: ¿Por qué?
0: Cuando usted decía que usted se creía Batistuta.
1: ¿Usted se creía Batistuta?
0: Uno decía, ¡ay, como Batistuta! Sí.
1: ¿Y por qué se ríen de usted?
0: No de mí, sino que uno decía que Batistuta decía, ¡ah, como!
2: ¿Pero qué? Pero
0: la gente termina. Se burlaba por el apellido.
2: Ah, ya le entendí.
0: Sí, bueno.
1: Ok.
0: Bueno, pues sabes.
2: Bueno, seguimos avanzando.
0: Seguimos.
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0: Hoy avanzamos. 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Estamos en el live de Instagram de Play y estamos también en el live en YouTube. Acabo de compartir las historias para que puedan darle clic.
1: Estamos en Play.
0: En el canal.
1: ¿En serio?
0: Sí, estamos en Play.
1: No.
0: Dime algo, Jair Alexander. Okay. El programa queda guardado en el canal.
2: Claro.
1: Sí.
2: Oiga, hablando de lesiones, no sé si ustedes tuvieron la oportunidad de en redes ver la lesión de Romario da Silva en Honduras. No sé si la han visto. Jugaba la

0: Liga normal, Olancho Motagua.
1: El tobillo.
0: Minuto 56, horrible, hermano. Fuerte. El pie selecto. Sí. Hay una luxación completa. Sí, sí, del pie, sí.
2: No lo quiero ni ver.
1: Era la vibro, no puedo verla dos veces.
0: A ese señor se le acabó el fútbol,
1: sí,
0: me atrevería.
1: Sí,
0: a
1: ver. Sí, sí.
0: Yo conversaba con un amigo que es médico.
1: Como cuando tú dices que estás quebrado.
0: No, pero es que literalmente sí, se. Sí. Como las piezas de Lego.
1: Dale el nombre completo a producción, por favor, para
0: el jugo. Romario da Silva.
1: El jugo contra
0: Romario
1: da Silva.
0: Romario da Silva.
1: Romario da Silva, sí.
2: El jugo contra Panamá. ¿Dónde juega él?
0: En Honduras, con el Motagua.
2: Pero es brasileño. No, él no es brasileño. Yo siento que él jugó contra Panamá.
1: ¿Quién?
2: No me equivoco. ¿De dónde?
1: ¿Romario da Silva? No, pero es que ya nombre y apellido tú puedes poner el que tú quieras en cualquier parte del mundo.
0: Es brasileño, ya.
2: Ah, brasileño, entonces no.
1: Es brasileño.
2: Entonces
1: no.
0: Pero la lesión, hermano.
1: Horrible, sí, la vi.
0: Dura. ¿Cómo se le acaba la vida a un futbolista en segundos?
1: Ahora, ¿cómo viste la jugada? ¿Crees que fue intencional o fue simplemente una jugada normal?
0: No, fue una jugada normal. De hecho, ¿verdad? se le dobla el tobillo, la imagen se ve clarito y.
2: Pero o sea, no fue la falta.
0: No.
2: Por la falta.
0: Que la gente la busque también.
1: Vamos a ponerlo en pantalla
0: vamos a poner la jugada.
1: Sí, hablé en producción.
0: No ponga la jugada.
1: ¿Pero
0: no,
1: por
0: no,
1: qué no?
0: No, esa jugada es muy fuerte, mira, ve.
1: Ah, pero ve, en Instagram no es fuerte. En YouTube es fuerte.
0: En YouTube es fuerte.
1: ¿Por qué es fuerte? Si también sale en YouTube. No oiga, entiendo. O sea, en nuestro YouTube no puede salir, pero puede salir en el otro YouTube.
0: No, yo por respeto, es que Romario.
2: Yo no lo quiero ver.
0: No.
1: Por respeto, yo hubiese entumado de todas las redes sociales, hubiese entumado esa jugada.
2: ¿A usted le gusta eso?
1: ¿Qué cosa?
2: Sí, por eso que yo tampoco. A veces cuando yo sale algo en.
0: ¿Qué le gusta a mamá?
2: En la cuenta bipolar sale algo. Yo digo, lo veo de lejos así, yo, ¿qué será esta demencia?
0: ¿Cuál es la cuenta bipolar?
2: Son crudos. Búscala en Instagram.
0: Okay.
2: Bambán está detrás de ese.
0: Bambán es el CM de la cuenta.
2: Sí, son.
1: Dice por acá, el Batigol jugó en el River y Boca. Exactamente, jugó en Argentina, River y Boca.
0: En Boca, ajá.
1: Pero también inolvidable en Italia, principalmente en Italia. Creo que hizo mucho
0: en Italia. Y se retiró en Qatar.
1: Sí. ¿Ah?
0: Jugó en Qatar.
2: Sí.
0: En su retiro.
1: Sí, pero ya.
0: Ya.
1: En la postrimería, exactamente. Lo que hacen ya los jugadores, como decir que hey, contrátame por billete.
0: Claro, ya no estamos para sumar. ¿Cuánto me vas a dar?
1: Eso es lo que está haciendo Cristiano, Messi y todo lo demás, pero usted no lo entiende, claro. Socio Toby.
2: Pero Messi no está allá todavía.
0: ¿Qué? ¿Pero qué?
1: Messi está en Estados
0: O sea, Messi
1: Unidos,
0: está jugando gratis en el Inter Miami.
2: No, pero
1: está
2: no
1: pensando
2: está
1: en plata. A él ni le interesa ya que le hagan
0: mercadeo. Pero si tiene hasta porcentaje de bienes inmuebles y toda.
2: El Miami.
0: Demencia.
1: ¿Por qué? Nada.
2: ¿Por qué?
1: No, nada.
2: 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Son las 10:31 de la mañana. ¿Cuál es el WhatsApp para que se comunique?
1: 6274-3609.
2: 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Antes de hablar de la Sele, ¿hay algún oyente que quiera opinar algo?
1: Sí, claro,
2: algo.
1: Siempre hay oyentes que quieran opinar. Venga. Por favor, le pedimos encarecidamente a los oyentes de Play que también participen. No se sienta que porque estamos acá transmitiendo por la frecuencia 92.1, ustedes no son bienvenidos. Son bienvenidos.
2: Eso.
1: Vengan. 6274-3609. No saben mucho de fútbol, no importa, opinen. Sabemos que no dominan mucho el tema, pero vengan. Acérquense para que aprendan también.
0: Oiga.
1: Nunca lo escuchamos opinar nada.
0: Estaba viendo. ¿Saben lo que pasó con Cristiano, no? El Al-Nassr, el Al-Hilal, el gol en
1: Oye,
0: los últimos minutos.
1: Oye, se formó una demencia en las gradas.
0: Demencia en la grada. Sí.
1: Pobre jeque, lo sacaron. Ey.
0: Pero acabo, ¿a quién?
1: A los jeques.
2: Bueno, los jeques no.
1: Yo no sé si
2: No, lo que pasa es que todos están metidos así.
1: Son manes que tienen turbante y
0: son
1: que están...
0: Jeque.
2: Pero no son
0: jeques.
2: Pero todos están metidos así.
1: Créeme que tienen plata los que están ahí.
0: Ninguno de esos está limpio.
1: Ninguno de esos está limpio, exactamente.
2: Yo voy por ahí volando un camello y todo.
0: Estaba viendo la jugada. Bueno, la jugada se ve como el portero, el brasileño...
1: Sí.
0: Sale mal, se choca con el compañero, termina entrando la pelota, pero hay otro video donde se le ve hablando, tapándose la boca, uh-huh, con el jugador que hace el saque de banda.
1: Ok.
0: O sea, que se presta para suspicacia.
1: Uy, Dios mío.
0: Hay un escándalo en Arabia en este momento.
1: No, qué va. Después del Mundial hablamos, después del Mundial.
2: Bueno, lo último de la Sele, pero ¿qué dicen los oyentes?
1: Los oyentes, a ver, ¿qué dicen los oyentes? Adelante, adelante.
3: Buenos días, señores. Una pregunta. Dice que por fin, después de 800.000 años, CR7 va a levantar otro título. En la próxima fecha, dice que van con un Congo ahí. porque con el Aguilar no le pudieron ganar, así que con un Congo ahí que le toca van a ser campeones por fin después de 800.000 años. Qué bueno por CR7.
2: Benzema contra CR7, ¿no?
1: Sí.
0: Oiga, la gente no respeta. ¿Cómo así que por fin Cristiano va a levantar un título? Bueno, que va a jugar, años. Que va a jugar con un Congo.
2: Cuatro años.
0: Oiga, pero nada. Respeten al bicho, de verdad. La gente no respeta al máximo goleador de la historia, el Mr. Champion. No, pero
1: eso ni le interesa ese maño, creo.
2: Bueno, que lo lloró mucho.
0: A mí me rompió el corazón ver a Cristiano llorando en el banquillo.
1: Sí.
0: Pues estaba a 10 segundos de levantar una copa.
2: No tiene las mismas ayudas.
0: ¿Qué ayuda? ¿De qué está hablando usted? ¿Qué ayuda de qué?
2: O sea, que ayudan, lo apoyaban mucho acá, pues lo apoyaba mucho la gente.
0: Ah, la gente lo apoya, sí. Ok, está bien.
1: Usted es cizañoso, Toby Waco.
2: Jamás.
1: Me parece que es cizañoso. Vio la cámara y dijo cizaña. Jamás. Esto lo está viendo Cristiano allá, para que sepa. Esto lo van a ver a nivel mundial.
2: Saludos, obrigado.
0: ¿Qué le dirías a Cristiano ahí si lo tuviera enfrente?
1: Dígale algo a Cristiano frente a la cámara.
0: Dígale. No llores, Cristiano, no llores.
1: Dígale algo a Cristiano.
2: Ya le dijeron, si no sé más nada en portugués. ¿Qué más quiere que le diga?
1: No, él entiende
0: portugués. Cristiano habla italiano, ¿no? Cristiano tuvo que aprender italiano.
1: Habla español, habla italiano y todo.
0: Interiorano, chiricano.
2: Cristiano, CR7, Bafan.
0: No van a censurar. Ey, prepare el pitido ahí cada vez.
1: Escuchemos.
0: Que
2: pero si no entiende italiano, no me van a censurar. Okay.
1: Escuchemos a los oyentes.
4: Chavísimo, papá, el jugador mundialista, tremendo mediocampista, loco. Él viene de la cantera del Barça, para que sepan, viene de la cantera del Barça. Pasó al París, ahora está jugando en el Tottenham. Él tuvo una lesión grande en estos días, en abril, sí, creo que fue, en el mes de abril. Una rotura de ligamento cruzado, así que él se va a perder el mundial. Se va a perder el mundial porque eso es como un año de lesión, papá. Para que sepan.
1: Entonces, ¿a quién se le ocurre hablar de este man aquí si el man no se va ni siquiera para el mundial? Pregunto a la cámara.
0: A lo mejor Toby Waco. A lo mejor Toby Waco. Espérate.
2: De un jugador mini mundialista.
0: Oiga. A lo mejor Toby Waco sabe algo que nosotros no sabemos. No, el man se recupera. ¿Ah?
1: Él se acaba de sorprender. Se asustó.
2: Yo, ¿cómo? No va a jugar.
1: Y me salió la figurita.
2: Recuerden que aquí el experto es Cristian. Yo soy disque experto. Yo.
1: Y le salió la figurita.
2: Yo.
0: Aquí ay, nadie ya. Es experto, para que sepa.
1: A ver, ¿qué dice Willy?
2: Está en el álbum.
0: No me ha salido, no sé.
1: Ojalá te salga repetida. Pero
0: él está. No sé, déjame ver si está.
1: ¿Qué dice Willy?
0: No me ha salido.
5: Buenos días, muchachos. Bendiciones a todos. Ahí en la cabina. Ahí para hacerle saber que el jugador chavísimo se pierde el mundial por una lesión de ligamento cruzado. Él se pierde.
1: Y entonces
5: el
1: pechón, el man de producción poniendo dique imágenes de
0: del gol.
1: ¿Y cómo le hacen eso a producción? No respetan al productor. Ahora,
0: pero yo repito, a lo mejor Toby Waco sabe algo que nosotros no.
5: Se pierde el mundial por una lesión de ligamento cruzado. Él se pierde el mundial, así que él no va a estar en el mundial.
0: Oiga, ya no ponga esa nota de otra de audio en evidencia, Toby Waco.
1: Esa es otra nota de audio. Esa es otra. Es que la primera la dijo, Calito la dijo. Espérate. No, y fue a buscar su álbum porque ni siquiera
0: vamos a ver si esta sale.
1: Figurita.
0: ¿Ah?
2: Quiero ver antes de hablar de la CL, espérate.
1: Venga.
0: Ajá.
2: Que me quedo en shock. Me quedo.
1: Sí, no diga shock.
2: Pues sabes que me gusta.
1: No quiero que esté
0: ahí. Ahí está.
2: Tiene razón.
1: A ver, okay. Cavi Simon.
0: Chaviño sale en el álbum Panini.
2: Está el número 15 de Holanda, de Países Bajos. Neerlandés.
0: Chaviño, Starboy.
2: Ahí está en el álbum. Yo no sé.
1: Yo esa ni la llenaría.
2: Ahí está en el álbum.
1: Si no va para el mundial.
0: Neymar sale ahí.
2: Nada más tengo el portero de Holanda.
0: Neymar no sale.
2: No, Neymar no sale.
0: Yo he visto uno que tachan a Rodrigo.
2: Pero y sale Negrito Quintero.
0: ¿Qué quiere decir eso?
2: Bueno, sale Negritán.
0: ¿Qué quiere decir eso?
2: Hablando de Negritán, hablemos de la selección. Okay.
1: Ey, ¿sabes una cosa? Vamos a hablar de la selección porque tengo una pregunta de hacerle a Cristian Colina referente a la selección.
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1: ¿Ah,
2: quiero
1: sí?
2: Que me cambien todas las cajillas, quiero estar pretty.
1: ¿Ah, sí?
2: Sí, señor. Si nada más faltan 29 días, yo no quiero problema.
1: ¿Quién le dio ese contacto para
2: Cristian Colina?
1: No te creo.
2: Sí.
1: Qué bien.
2: Los manes van hoy. Como 7 técnicos.
0: ¿A qué hora le dijeron?
2: Menos que después la 1 iban. Yo okay. Le dije. Sí, yo le dije para
0: tiene que tener agüita a los manes.
2: De todo le tengo. Chichis.
0: Snacks.
2: Sí, todo. Ya de nada.
0: ¿De qué se ríe, Jair? De Nancy. ¿Usted no le da agua a los manes cuando van a...? De Nancy, no, hombre, usted...
2: Bueno, el búnker en Canadá, el Notawasaga Inn, el Notawasaga Inn, Panamá no solo eligió este sitio por las canchas, sino por la privacidad. Aislamiento total. El complejo de Ontario cuenta con un campo de golf, gimnasios privados, lo que permitirá a Christensen trabajar jugadas a balón parado, sin espías.
0: O sea, que a lo mejor en el tiempo libre por ahí vamos a ver a Carraquilla.
1: ¿Sin qué?
0: Jugando
1: sin
0: golf.
1: ¿En serio que no quiere que le espíen?
2: Sin espías.
1: ¿Qué secreto guarda?
2: Se eligió esta zona para que...
0: Eso es normal.
2: Para que los jugadores se aclimaten a las temperaturas más frescas de Toronto, evitando el desgaste por calor ante el de enfrentar a Ghana y Croacia. Recuerden que algunas noticias de la selección, muchas son...
1: De pasillo.
2: De pasillo.
1: Okay.
2: Escuchamos, okay. Noticias.
1: Ah, okay, bueno. Okay.
2: El caso de Harvey... y la medular, dice la noticia, sigue siendo el tema de la salud de Carlos Harvey. Si Harvey no llega al 100%, los medios locales reportan que Christian se está observando de cerca. Abdiel Ayarza, abro paréntesis,
1: siempre, me parece bien.
2: Siempre me ha gustado.
1: Me gusta Javier Ayarza, Ayarza para jugar. Sí,
2: siempre me ha gustado.
1: Buena ficha.
2: Reemplazo natural por su potencia física necesaria para chocar contra volantes ganeses. ¡Ah! ¡Punta! ¡Punta abajo!
0: Yo
2: Christian,
0: no.
2: ¡Punta abajo! ¿Qué pasó?
0: Te vio el video de Ayarza,
2: claro,
0: peleándose, pero peleándose con los fanáticos.
1: Se saltó la cerca.
0: Se saltó la cerca para el choque.
2: Siempre dame un jugador así.
1: Él iba a tirar la mano.
0: Sí, Ayarza siempre en mi equipo. Pero creo que el reemplazo de Harvey por posición natural, digamos, podría ser Víctor Griffith realmente. Bueno, yo sí, se lo mencioné.
2: Pero hablamos de que hay jugadores que se pueden adaptar, ¿sabes? También, ¿no?
0: Para mí Ayarza es un todólogo. Juega de delantero.
2: Es como un Bárcena, por eso le digo. Carraquilla llega en su mejor momento profesional. Yo estoy muy feliz.
1: ¿Por qué?
2: Por lo que yo vi de Carraquilla en los amistosos.
1: ¡No! ¡Qué bien! ¡Aplauso!
2: Sí.
1: ¡Épale! Solo porque va para el Mundial.
2: El cuerpo técnico planea construir todo el sistema de salida de balón alrededor de él para intentar posiciones largas contra Inglaterra. Pero ojo.
0: ¿Qué?
2: Ojo.
0: Mira quién está atrás.
1: Mira quién está
0: ahí. Mira quién está atrás.
1: Su jugador favorito.
2: Coco, ojo.
0: La figurita de Carraquilla cuesta 1000 pesos.
2: Christensen. Sí. ¿Cuál es mi cámara?
1: Está acá.
2: Sí. Christensen, profe, atención.
0: Ajá.
1: Parece doctor.
2: Hay que jalar la marca, porque usted está claro, Christensen, que el referente de los equipos de Ghana, Inglaterra y Croacia que tienen en la mira de Panamá es Adalberto Carraquilla. Uh-huh. Entonces, hay que jalar la marca porque no lo van a soltar.
0: Sí.
2: Va a tener una marca de 3 o 4 jugadores. Entonces, ojo con esto.
1: Yo le pongo un Cristian Martínez ahí para que lo acompañe.
2: Ojo con esto, solamente. Pero lo veo bien para el Mundial.
0: ¿Y Godoy?
1: ¿Ah? No, pero ya saqué a Godoy. O sea, Godoy estaba jugando.
0: Ah,
1: lo
0: ok.
1: Saqué y puse a...
0: okay.
1: ¿Usted no se dio cuenta del cambio?
0: No vi el anuncio, no vi la papeleta.
2: Yo me siento más seguro con Cristian, obviamente.
0: ¿Conmigo?
2: Con Cristian
1: Martínez.
2: Con Cristian Martínez, sí.
0: ¿Por qué?
1: Porque
2: por la fuerza, por la intensidad, por...
0: Porque no te corre gasta todas.
2: No, es que... Dígame algo.
1: Sí, no,
2: saludos a mi tío, el internacional, Tony, que está en sintonía.
1: Tony.
2: Y mi tío lo sabe.
0: Tony Guaco. Ese sí es el verdadero Tony Guaco.
2: El Guaco no es un apellido. Escuche esto. ¿Cuándo usted ha visto, o alguien, yo se lo pregunto a los oyentes, WhatsApp, bam?
1: Sí, 6274-3609.
2: ¿Cuándo usted ha visto a Fulo cansado y que hay que sacarlo?
0: Yo lo he visto.
2: ¿Cuándo lo vio?
0: Yo lo he visto cansado. 70 y pico, minuto 80, se tira al suelo.
2: Él no quiere salir.
0: Yo lo he visto.
2: Una cosa
0: es que quiera salir. Nadie quiere salir.
2: Yo veo la energía de Fulo, papá, ahí.
0: Pero sí es el man que más corre. Más mapa de calor,
2: claro,
0: tiene.
2: Claro, por eso también se cansa muchísimo. Sí, pero si lo tenemos en seguridad y para que le jale la marca a Alberto Carraquilla y que me lo dejen suelto, no va a ser fácil igual. Pero ahí hay que pensar cómo abrimos, ¿sabes? Jala la marca en el centro, cómo abrimos a los laterales.
0: Yo lo que siento es... Yo siento es que Carraquilla y Fulo son muy ofensivos, los dos.
1: Sí.
0: Entonces, a lo mejor, la parte defensiva de la recuperación de la pelota en el medio campo se puede complicar.
2: Ahí me deja a Bárcena, se va a Bárcena por un lado, se la cruza, pe, Amir la cruza, pa, sí, Waterman, gol. Panamá gana 1-0 a Inglaterra. ¿Qué eso, pa?
0: A Inglaterra.
2: Ya le estamos ganando 1-0.
1: Ya.
2: En el minuto 18.
0: Bueno, señores, fue muy bonito la ilusión. Que tenía de que Panamá hiciera un gran trabajo en el Mundial. Gracias a esas palabras de Toby Guaco, hemos quedado.
2: ¿Qué?
0: No,
2: lo último de la Cele. 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
1: ¿Qué dice la gente?
7: Tengan dicho, Buenos días, muchachos. Dios me los bendiga. Le dé más
2: salud. Amén. ¿Cómo estamos?
7: Hablando un poquito del mundial, he escuchado las noticias a nivel internacional de que la gente está muy contenta con el precio
8: de
7: los boletos del mundial, que quizás no van a poder verlo por el valor tan caro. Saludos.
0: Ya yo le dije, hermano. Tigo Sports.
1: Sí, señor.
0: 104 partidos.
1: Sí, señor.
0: Vez, de verdad, y la última vez que me metí a ver los partidos, los boletos para los partidos, el más barato estaba en $400. Y eso estaba por
1: ahora,
0: allá.
1: Toby, tú hablas del fútbol, que es quizás de un estrato más popular, de gente de clase popular, pero ya se está volviendo elitista. ¿Quién puede ir a ver un juego del mundial?
2: No,
1: ¿quién puede estar en un estadio?
0: Pero es que el mundial es otra cosa.
1: Estás hablando de fútbol, la representación de tu país. Tú no me estás hablando de territorial, de tu país internamente, no, me estás hablando de la representación de tu país, que incluso hasta el que no ve fútbol va a apoyar porque es su país.
0: Porque es su país.
2: El fútbol es el fútbol.
1: Ahora mismo, cada vez más se encarece.
0: Sí.
1: Hasta las figuritas están caras. $1,000, $2,000 y pico. O sea,
2: $2,500.
0: Yo no pagaría $2,500 por una figurita de Messi.
2: La de Messi. Pero usted está regalando hasta la que le salió en el álbum. ¿Qué va a pagar usted?
0: Por la de Cristiano podemos hablar ahí.
2: Imagínese.
0: Me endeudo por la de Cristiano.
2: Oye, eso, oye.
0: Pido crédito. Pido crédito.
2: Oye, una pregunta. ¿No le salió Cristiano en el álbum?
0: Ya lo tiene. Sí, ya lo pegué.
1: Señores, viene nota.
3: Hey, ¿cuándo van a poner como jugador? Como jugador mundialista a CR7, para que digan, ¿no?
1: Ok, eso
0: sí. Si es por Toby Guaco, si es por Toby Guaco.
2: Mamá lo va a traer, porque yo no lo
0: Cristiano,
1: Cristian lo va a decir.
2: Yo no lo tengo en mi lista.
0: Yo lo voy a traer, de verdad.
2: ¿Ah? No está.
1: Hey, ¿pero es un jugador mundialista?
2: No, pero espérese.
0: Va a entrar en el selecto grupo de jugadores con 6 mundiales.
2: No, esta mañana, déjeme verificar lo que mandé esta mañana para que nuestra productora, nuestra querida productora.
1: O sea, ¿usted prefiere al man que se lesionó, que no va, al anterior que no ha debutado, a CR7? No.
0: No, y el otro día trajo uno que ni siquiera ha debutado. Trajo uno que ni siquera ha debutado el otro día.
1: Se botella. ¿Qué dice
2: vamos
1: la gente?
2: Vamos a tener pronto a Kempes.
1: Muy bien.
2: A Paolo Rossi.
0: Con Mario Kempes.
2: ¿Sí? Sí, vamos a tener a Paolo Rossi. A Maradona. Vamos a tener a Esquilachi.
1: Bien.
2: Pues Esquilachi ya lo hicimos, ¿no?
1: Sí. No.
2: Usted lo comentó. No lo hemos hecho. Vamos a tener a Romario.
1: Muy bien.
2: Vamos a tener a Ronaldo.
1: Ok.
2: A Oliver Kahn.
1: Muy bien.
2: Vamos a tener a Zidane.
1: Sí.
2: A Forlán. A Messi, Forlán, a Modric, y esos son los que me salen ahí, déjeme ver los otros, pero un momentito.
0: Yo no puedo creer que usted
2: no salga ahí. Vamos a tener a Mbappé, a Harry Kane, a James Rodríguez, a Wesley Sneijder, David Villa, Thomas Müller, Diego Forlán,
0: sí, ese mismo, el de
2: Miroslav Klose, Ronaldo, David Zucker. No veo a Cristiano Ronaldo.
0: No, de verdad, si usted no trae a Cristiano Ronaldo.
2: No me sale, pero ni siquiera.
0: Usted es un de verdad.
2: No, pero hemos investigado y no sale. ¿Qué quiere que lo haga?
0: Usted
2: no
0: se merece todo el bullying que le hacen en la nota, pero... de verdad.
2: Bueno, mamá, tráigalo usted, pues.
1: Yo lo voy a traer. Y voy a traer otros par de jugadores ahí que no están en esa lista.
2: Esos vienen en esta última vuelta, para que sepan, se los acabo de mencionar.
1: Esos son los que van contigo al mamonillo, creo, porque no o a los juegos
2: de... Oiga, lo que acabo de mencionar, puro top.
1: Tú no has mencionado ninguno de los que ha hablado Jair Alexander.
2: Ah, bueno, venga. Oyente.
3: ¿Cuándo van a poner como jugador mundialista a CR7, para que digan, ¿no? Su trayectoria en mundiales, cuántos goles en octavos, en cuartos, en semifinales, en la final, ya nos ponen a CR7.
1: Eso viene.
9: Señores, buenos días. Oído.
1: Sí.
9: Mi equipo toda la vida ha sido Brasil. Ajá. Brasil. Ajá. Ni Portugal ni Argentina.
1: Ajá.
9: Pero si a Cristiano la FIFA lo hubiera ayudado, como ayudó a Messi, para que obtuviera su primer título mundial, Cristiano hoy en día también tuviera su mundial. Así es sencillo.
0: ¿Cuál es el número de ese man?
2: ¿Qué va?
9: Así como terminó ese mundial.
0: Va el six pack.
1: Tan loco, compa.
0: Va el six pack por lo que acaba de decir ese señor.
2: Oye,
0: Nada más mándame el número por ahí después.
1: Te voy a mandar el número ahí. Pero gana tu six pack.
2: Pero espérate. Que usted,
1: pero es que no escuchamos que el man terminara.
2: ¿Qué quisieron decir?
1: ¿Qué cosa?
2: O sea, que a Messi le regalaron el mundial.
0: Ya ahí no que eso. Lo regalaron, pero lo empujaron así un poquitito. Está como que, anda.
1: El man se iba a caer y
0: ahí cerca, dale. Dale.
2: Bueno.
10: En dos partidos lo vi no cansado, sino agobiado por el calibre del partido. Era muy, muy intenso el partido y lo vi agobiado, más no cansado. Son dos palabras.
1: Martínez dice.
11: Viendo anoche un noticiero acá en Estados Unidos
8: me quedé sorprendido de que se están vendiendo, revendiendo, no sé cómo se dice, o sea...
2: Como sí, reventa, dice, reventa, sí, reventa.
8: Tiquetes para la final ya del Mundial a millones. 11 millones y medio de dólares.
1: Ya eso no es popular, ya eso es elitista.
2: Es una locura.
1: Se va a convertir en que pues vamos a ver qué juego de tenis.
0: Pero tú no crees que eso sea como el un Super gancho Bowl. A ver quién cae. A ver qué demente lo compra.
1: Bueno.
0: Porque 11 millones, vamos, o sea, vamos.
1: Digo, es que
2: para
1: yo
2: la
1: tengo.
2: Final, esa es la final.
0: Para la final.
1: Es que sí. Si yo tengo el boleto, ya yo lo tengo. Y tú lo quieres. Si quieres, te lo doy a ese precio. Si no, voy yo.
0: Por eso digo que algún demente con, claro, mucha, claro, con muchos tiquis. Claro. Pero bueno, me parece una exageración.
1: ¿Qué tú harías con 11 millones, Toby?
2: Que trabaja como 5 vidas.
1: ¿Qué tú harías con 11 millones de dólares ya?
0: 5 vidas, ya, como 10 vidas.
1: Ya, ¿qué harías?
2: Toby, estos 11 millones.
1: Ya.
2: Ya, entonces sí, ¿dónde está Toby? Tú me escribes, y yo, ¿tú quién eres? Cristian, ¿qué? No te conozco.
0: No te conozco.
2: Mamán, no te conozco tampoco.
0: Tú no sabes quién soy yo.
2: No conozco a nadie aquí.
1: Está en Colombia, sí, soy el nuevo dueño.
2: ¿En dónde? ¿En
1: Colombia? Soy el nuevo dueño, sí, soy el nuevo dueño de toda la radio.
0: Ah, bueno.
2: No,
1: Chiquito Pelé, por favor, quiero más gráficos.
2: Estoy bien. ¿Qué iba a decir, Cristian? ¿Qué iba a decir? Venimos con curiosidades. ¿Qué iba a decir?
0: Oiga, que si vieron lo del técnico de Curazao.
2: Ah, sí. Oye, pero
0: faltando. Regresó. Ah, no, pero regresó. Volvió. Sí, sí. En febrero. Ay,
2: hombre, ¿pero
0: esto no, no, no, pero escucha, la historia es bonita. En febrero, Dick Advocaat, que era el técnico que los clasificó históricamente en un grupo difícil, había renunciado a la selección de Curazao con una explicación que era el tema de la enfermedad de la hija. Ah, y él dijo, la familia está primero, así que tengo que ir obligado. Acaba de lograr el milagro más grande de su carrera, que era clasificar a Curazao. Llega Fred Rotten, que fue el sucesor, dirigió dos amistosos, y el camerino dijo, nosotros necesitamos a Dick Advocaat.
2: Al profe,
0: al que nos llevó. Hablaron con él directamente, lo llamaron, el presidente de la federación, hicieron la gestión, y el man volvió.
2: Qué bueno.
0: Dijo, voy a volver y los voy a dirigir.
2: Era, bueno, iba más allá el tema de que ya no estaba, ¿no? Por su familia, ¿no? Por su hija.
0: Sí,
2: ¿no?
0: Pero tenía una excusa real.
2: Sí. Y de alto calibre. 10:50 de la mañana y venimos con curiosidades.
0: ¿Qué?
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2: 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Este mundial tiene curiosidades, sorpresas y cosas diferentes, Cristian.
0: Oiga, ¿qué iba a decir, Chiquito Pelé?
1: Oiga, quiero saludar a mi gran amigo José Vergara y a su esposa.
2: Saludos.
1: Y a la suegra también, están en sintonía.
2: ¿Le gusta el fútbol?
1: Saludos. Sí, claro.
2: Ah,
1: claro.
2: Qué bueno.
1: Él es el primo de Andrade.
2: Ah, mira.
1: Él es el que me hace el contacto con Andrade allá en la liga.
2: Está bien.
1: Andrade ya viene después.
0: Cerca ya.
1: Está cerca y.
0: De ser campeón. Le queda un partido y si quedan campeones entrarían al playoff de Champions.
1: Sí.
0: Cuidado.
2: Sí, los jugadores de Panamá están haciendo cosas interesantes.
0: Sí, cada vez más se suman a jugar competiciones importantes.
2: Y Carrasquilla se va a ir después de este mundial.
0: ¿Tú dices?
2: ¿Para dónde, señor?
1: Se va? ¿Para dónde?
2: Para Italia, Inglaterra, Francia. A mí no me importa que se vaya para Europa.
0: ¿Pero qué liga lo ves? ¿Qué liga lo ves?
2: En la inglesa.
0: ¿En la inglesa?
2: En la Premier, sí.
0: ¿En serio?
2: Sí, señor. Sí, señor.
1: Yo lo veo en los Pumas, pero pagándole mucho más.
2: Mamán, tú lo dañas. No. Sigue.
0: Bueno, curiosidades mundialistas desde 2026. Escuche, el Estadio Nevera de Atlanta. Usted ya ponga ahí el estadio.
2: El Estadio Nevera, ¿verdad? Y el Alexander. En el YouTube, eso va.
0: Estadio Nevera de Atlanta. Se activaron.
1: Un cooler, cuidado.
0: Va a salir un cooler. Se activaron los sistemas de refrigeración masiva en el Mercedes-Benz Stadium de Atlanta, la casa del Atlanta United. La curiosidad, aunque afuera en junio se esperan unos 36 grados centígrados con mucha humedad, el estadio ha garantizado hoy que la cancha se mantendrá a 21 grados exactos, ni uno más ni uno menos. Es tan potente que el aire se renueva por completo cada 15 minutos para que los jugadores respiren oxígeno 100% fresco.
1: Qué bueno.
0: 21 grados es bajo,
1: sí,
0: hermano.
1: Sí, sí, está bien. ¿Ah? Una temperatura frita.
0: Pones el aire a 21 y tiene frío.
1: Sí, claro.
0: Así que imagínate esos manes ahí sudando.
1: Claro. Curiosidades mundialistas. Tengo una curiosidad.
0: ¿Cuál, va a ver?
1: Fíjate que estaba viendo en redes sociales algo que me llamó poderosamente la atención y que quizás, ajá, según el comentario que hace aquí la red social, dice: ese día el mundo se burló, pero nadie entendía por qué lo hizo. Un jugador realizó una jugada. Uh-huh. Ok, se estaban enfrentando ante Brasil, ¿sí? Un equipo de África se estaba enfrentando a Brasil. Dice, muchos se rieron de la jugada, pensaron que era un error, pero no lo era. Simplemente, hoy, pues, el conocido país que tiene el nombre de República Democrática del Congo, entonces, se enfrentaba a Brasil. ¿Y qué resulta? Que en ese juego estaban perdiendo 3-0. Estaban perdiendo 3-0. Todos pensaron,
2: ¿qué pasó?,
1: que lo que les voy a comentar había sido un error. Dice, no sabe jugar, no entiende las reglas. Porque eran del Congo, dirán, estos manes vinieron a jugar, que sabe cómo lo traen, estos manes no saben ni las reglas. Y la gente se estaba riendo en las gradas. Era el Mundial de la FIFA del 1974. Jugaban las selecciones de Zaire y la selección de Brasil. El marcador ya era peligroso. ¿Por qué? Iba 3-0. Pero un jugador llamado Mepu Ilunga.
2: Ah, bueno.
1: Y lo que hizo no fue un error.
2: ¿Qué hizo?
1: Ok, resulta que estaba
0: la barrera. ¿Me tienen suspenso, mamá? Sí,
1: estaba la barrera. Suéltela. Lista. El árbitro dice, se ponen aquí, por favor. Hicieron la barrera. Los brasileños tenían tiro libre. Justamente es ahí, afuerita del área grande del portero del equipo africano. Iban a patear el tiro libre. Y salió uno de las defensas, Pulunga. Salió y pateó el balón. Y la gente dice, este loco, ¿cómo va a patear el balón si el tiro libre es nuestro?
2: Okay.
1: Y la gente empezó a burlarse.
2: ¿Por qué pateó Pulunga?
1: Ok, pateó y le sacaron una tarjeta. Bueno, en su país gobernaba Mobutu Sese Seko.
2: Ah, miércoles.
1: Dice, y la selección había recibido una advertencia.
2: ¿Y cuál
1: para
2: era?
1: Que tú veas cómo son las políticas de los países. No podían perder más de 3 goles o no regresaban.
2: Espérese, antes que usted termine eso, que esto es historia de los mundiales.
1: Sí.
2: Esto que usted está contando.
1: Sí, sí, le estoy poniendo una historia.
2: Oiga, tremendo. Pero antes que usted siga eso.
1: ¿Qué pasó?
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1: Exacto.
2: ¿Y qué pasó?
1: Y resulta que el presidente dijo, bueno, pueden perder con Brasil hasta 3 goles. Si van más de 3 goles, no regresen o los...
2: ¿Le va a cortar la cabeza?
1: ¿Los qué? No sé, solo dijeron no regrese.
0: Ah, de nuevo el gesto, ¿los qué?
2: De la cabeza.
1: Oh, sí. Dice, iban perdiendo 3-0, un gol me podía cambiarlo todo. Entonces, tomé la decisión de salir de la barrera, interrumpió el tiro libre, rompió el ritmo de partido. Importante, claro. Por eso es que tener maña. ¿Me entiendes? Pero este tipo de cosas tiene que enfriar el partido en ciertas jugadas peligrosas. Es lo que nos falta. Por eso la experiencia.
0: Sí, pero se ganó su amarilla también.
1: Por eso la experiencia se necesita en un juego y no llevará tanto teenager, porque no van a saber la experiencia, la maña, la triquiñuela. Bueno, rompió el ritmo del partido. No era fútbol, era sobrevivir. El partido quedó 3-0 y pudieron volver a casa.
0: Y le sacaron su amarilla.
1: Sí, pero ven acá. Pude regresar a casa porque el presidente dijo: si pierden más de 3 goles, mejor que no regresen.
0: Dios,
1: es como cuando tu papá te dice, DK, ¿sabes qué?
0: ¿Tú cómo juegas un partido de fútbol así?
2: Muchos países viven
1: así.
2: Muchos países se vivió, se vivió en la época...
0: Los primeros mundiales.
1: Estoy hablando del 74.
2: No, no,
0: y vivió, la del de Argentina
2: en,
0: también.
2: En África se ha vivido mucho. Se vivió antes de la guerra, de la Primera Guerra Mundial, como lo mencioné, con Argentina. Se vivió post la Primera Guerra Mundial y durante también con Mussolini. Se vivió en la época de Argentina, en la dictadura argentina de los 70. Esa fue una época también fuerte. Sí.
0: De hecho, decían que el mundial se hizo ahí para tratar de lavarle la cara a la dictadura.
2: Y bueno, se vive en los países de África todo el tiempo. Países que viven en dictaduras sanguinarias.
0: Yo no volvería. Ya después de esa amenaza yo no vuelvo.
1: Bueno, digo, hay que ver si te dejan o no. Porque recuerda, por ejemplo, había un país acá...
2: Qué suerte que
1: de nuestro Caribe, cuando tú ibas a las Olimpiadas o ibas a jugar fuera de tu país, tú tenías restricción de moverte y tú podías fugarte.
0: Varios se escapaban.
1: Por ejemplo,
2: Cuba, ¿no?
1: Cuba, exactamente.
0: ¿Sabes qué?
1: Pero te cuidaban, te tenían custodiado.
0: Yo trabajé en un hotel acá en Panamá.
1: En Avenida Cuba.
0: En Panamá, cuando se hizo la... creo que era la Serie del Caribe, que se hizo aquí, ¿no? Sí. Se hizo una que de hecho ganó Chiriquí acá en casa. Ajá. Cuba se estaba hospedando en el hotel donde yo estaba trabajando.
1: Sí.
0: Y esos señores, los jugadores, sí, cada vez que se movían tenían 2-3 guardaespaldas atrás. No, los manes iban a, no sé, a la barra del bar y 3 personas atrás.
1: Sí.
0: O sea, imagínate la presión que hay de esos manes, claro, que no se escapen y cómo te sientes, porque no te puedes tomar ni un trago libre porque tienes a 2 manes que te están viendo, están persiguiendo. Claro. O sea, porque eso no es seguridad.
1: No, vamos a ver,
0: eso no es seguridad dentro del hotel.
2: Voy a hacer una...
0: Pero imagínate cómo se vive.
2: Todo lo que voy a decir es comercial, pero es por es un chiste. O sea, no se podían tomar ni siquiera una cuba libre. Está prohibido. Era un chiste.
0: Okay, era un chiste malo, pero bueno. Okay.
2: ¿Qué pasó, Yair, Sander?
0: Pero
1: esa
0: sí,
1: cerveza no la podían tomar.
0: Es triste esa
2: situación. Gracias por este dato y por esta historia de los mundiales.
1: Usted tenía uno, disculpe.
2: 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No pasa nada, ahí lo tenemos, lo guardamos para después.
1: ¿Sí?
2: Es como cuando ya está planificado quién va a ser el tiro libre y usted viene corriendo,
1: lo patea.
2: Y la mete,
1: exactamente.
2: No estaba planificado, pero quedó bien.
1: Buen golazo.
2: Oiga, tengo una buena noticia que me llegó por acá, es interesante esto.
1: Sí.
2: Usted, para cerrar, ya ahí cerrando el programa, mi equipo está hasta la Tusa en Italia, la AC Milan. Escuchen esto, el actual asistente técnico de Carlo Ancelotti en la selección de Brasil se ha ofrecido a dirigir el Milan y dice que está listo para hacerlo. Ya fue asistente de su padre en el Real Madrid. Durante su participación, David Ancelotti reconoció que podría dirigir, luego de terminar el Mundial con su padre en Brasil,
0: y viene a dirigir al Botafogo también. David Ancelotti viene a dirigir al Botafogo.
2: Sí, entonces no es una mala idea. Vamos,
0: ¿le gusta?
2: Sí,
0: no. Pero si no le fue bien en Botafogo.
2: Bueno, pero...
0: Pero usted quiere experimentar con su equipo. Tráigase un man de peso.
2: No, es que esta gente no lo va a hacer.
1: O sea, que eso es por herencia.
2: Esta gente no lo va a hacer.
1: O sea, por el papá él quiere dejarlo ahí, pues, sumando.
0: Dije, no, exacto.
1: No puede venir otro.
2: Usted está molesto por el tema de que es el hijo del man, ¿no? De Ancelotti, ¿no?
0: Puro nepotismo.
1: Como si agarráramos un diputado y le dije, voy a meter a mi hijo, pues.
2: Eso te lo dice del corazón, ¿verdad? ¿Ah? Corazón. Salva a la gente de busca. ¡Oye! ¡Hey! ¡Se está acabando el programa! 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
1: Oye, te invito a tomarte una Cuba Libre. No está patrocinando,
2: pero es que eso fue por el cuento de
1: Cristian. Para mañana, pregunta para mañana para que le investiguen, dice un amigo oyente por
0: dale,
1: acá.
0: Cristian,
1: pregunta mundialista, ¿cuántos partidos por penal ganó Argentina para ser campeón? Ok, nos vamos. Hasta mañana. Chao.
2: Cristian, tarea. Bien.

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0: ¿Y la gente cómo está? ¿La gente cómo está?
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2: Disculpen, estaba en reunión. Ustedes saben que cuando hay reunión, ¿qué es lo que es, no?

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2: Mis amigos, algo de salsa a esta hora, ¿les parece bien? Claro que si a mí me parece bien, si a ti te parece bien, bueno.
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0: ¿Ustedes recuerdan que yo hace algunos días, bueno, incluso quizás antes de que saliera, la noticia que está rondando en redes sociales de una niña, que ayer hubo una situación en un colegio que aparentemente, pues, según se ha dicho en las redes sociales, estuvo una situación delicada producto del bullying, y que hace algunas semanas yo la había conversado, que de hecho, bueno, esas imágenes me imagino que están en redes sociales y hay que empezar a tumbarlas, porque el CENIAF dijo que iba, pues, a sancionar a quien tuviera eso, pero ojalá el CENIAF tuviera la valentía también de ir rápido a solucionar ese problema, ese y ocho, y muchos más, ¿no? Ojalá, de verdad, que así como rápido se actúa para decir no pongan esos videos, pero obviamente es una chica, es una menor, también se haga algo rápido por otro tipo de acciones. ¿Y a qué voy? Que hace algunas semanas yo les hablaba del bullying. ¿Recuerdan que hace algunas semanas les hablaba del bullying? Y algunos decían, no, porque mis tiempos, sí, los tiempos han cambiado. Recordemos que los tiempos han cambiado. Ha cambiado de todo en los tiempos. ¿Sí? De todo ha cambiado. Cambiado tecnología, música, estilo de vestirse, estilo de hablar, dónde ir a divertirse. Ha cambiado incluso la forma de actuar de las personas, porque hay tendencias y hay cosas que te hacen cambiar, incluso a nosotros los adultos. No somos los mismos de hace 20 años, ni siquiera en nuestro actuar. En algunas cosas obviamente sí, pero obviamente los tiempos cambian. No son iguales los de su abuelo, a los de su bisabuelo, a los de su tatarabuelo, a los de usted, a los de su hijo y a los de sus nietos, ¿verdad? Entonces, lamentablemente se están suscitando cosas que nos preocupan. A mí, como papá, me preocupan porque yo tengo una nena y, bueno, tengo hijos. Y a mis hijos en algún momento les pasó lo mismo en la escuela, porque eso sucede, ¿no? Pero ¿hasta qué punto tomar medidas? ¿Hasta qué punto realmente la parte educativa, con los maestros, profesores y demás, están haciendo algo, están protegiendo? ¿O qué tanto están diciendo? ¿Es estar pegando queja, que usted se la pasa pegando queja? ¿O hasta qué punto realmente sí se está haciendo algo muy fuerte producto de un niño, dos niños, tres niños, cuatro niños sobre alguien y no se está haciendo nada y se están dando lamentablemente estos hechos? De verdad que es muy triste, ¿eh? Muy, pero muy triste que se estén dando estas cosas. Digo, usted dirá, es que eso se da desde que yo soy... Sí, pero ahora que tenemos la cercanía con las redes sociales que nos pueden hacer quizás crear otro criterio, hagamos, actuemos y ayudemos a los chicos. Buenas tardes, van. Y que ni se te ocurra pensar que yo no estoy en sintonía. Debería ser la gente allá en Capira. ¿Qué onda la gente en Capira?
1: Buenos días, bam, bam, bam, bam. ¿Cuál es esa vaina? Y qué pura reunión de la loca de la yaya. ¿Qué es lo que le pica la nalguilla? Chapu,
0: no,
1: ¿o qué?
0: Sé,
1: ¿qué
0: son
1: para cosas tantas reuniones, loco?
0: Me dice así, que terminamos, ven, vamos a reunión. Oye, pero otra vez reunión, ven. Ven, vamos a reunión. Bueno, palabras más, palabras menos, señores, de verdad. Nuevamente se los digo, cuidemos a nuestros chicos. Si usted sabe que tiene un hijo que es alguito tremendo, un chico que es de verdad, que usted sabe que está en esto, háblele, pero háblele duro de verdad. No tape el sol con un dedo. ¿Me explico? Porque es que al final entonces se van a formar. Mira, aquí estoy viendo casualmente un video que se ve en una red social de una pelea de unas chicas de segundo ciclo. Una la agarra a traición y empieza a pegarle, y hay otra que lleva como un arma punzocortante y le está dando. De verdad que esto es triste. Digo, no sé qué pasó ahí, no sé qué situación pasó, qué tan ha sido el problema entre estas dos personas que se han tenido que ir a los golpes, y que otra agarre un arma y le haga daño. Por usar esa arma, ya las leyes deben cambiar en nuestro país, brother. Estos pelados saben lo que están haciendo, no me ven así que no. Y le dio golpe a la pobre chica, entre dos, la agarraron a traición, después vinieron a salvar las otras. O sea, no sé qué pasó, si fue quitadera de novio, si fue bochinchito de no sé qué, pero ustedes pueden imaginarse que esta chica, con esa arma que tiene, o ese lápiz, o esa pluma, le saque un ojo, le pinche, por ejemplo, una arteria importante.
2: Amor, por siempre.
0: Es justo llegar hasta allá, gente. Saludos a Luis, alias Fulín, de parte de Mari, su gay favorito. No, por favor, respeten a Fulín. Pero de verdad, señores, que pone mano fuerte, a los pelados. Está saliendo de control mucho, mucho, mucho, mucho. Ojalá las autoridades, de verdad, le metan mano a esto pronto, porque si no, va a seguir siendo un caos para todos. Y agua de beber. Dejo esto a reflexión. Y como seres responsables que somos cada uno.

0: Buenos días, Batman. Buenos días, Batman. Tienes toda la razón. Toda la razón. Y hay que cambiar eso de que la ley de menores, protección de menores, sancionarlo como adultos, si ellos piensan.
1: Claro.
0: Tan clarito lo que hacen. Batman, un favor. Un saludo para la China C3.
1: Sí.
0: De todo corazón, de parte de Chino Colegial.
1: Sí.
0: Mucho tiempo sin saber de ella. Tengo perdida, ¿no? Allá.
1: Claro, perdida totalmente, ¿no? Bueno, vamos a ver qué pasa durante el día, los comunicados que vayan a salir de parte de autoridades, parte de esto, de lo otro, referente a lo que ocurrió ayer con esta chica, que es muy lamentable, ¿eh? Porque ahora mismo, a hoy, hay un papá, quizás una madre, los hermanos, tíos, quizás abuelos, que estén preocupados por la situación de ese ser querido, de esa menor, por la situación que esté pasando. Eso es que le decía en algún momento, piense que llevar a los chicos o ir uno a un psicólogo es por cuestión de cosas de loco, no. Esa es una terapia normal, pero hay que hacerlo porque a veces estamos atribulados de tantas cosas que necesitamos ayuda de profesionales. ¿Sí? Un saludo para la pocotona de Noverama que me tiene loco, pero ya concretaste algo todavía. Ya vamos para un año, brother. Vamos para un año. Yo fui la otra vez allá y pregunté, dice que nadie, entonces no sé, tiene que cambiar de estrategia, mi bro.

Primo Bocito está en sintonía. ¿Qué dice Mopri? Saludos, dice a Gustavo Murillo en plena sintonía. ¿Qué dice Gustavo? ¿Todo bien? Y a los chamacos Jeremy y Mateo. ¿Qué dicen los sobrinos Jeremy y Mateo? ¿Cómo están?

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Oye, quiero saludar a mi hermana So. Quiero saludar a mi hermana So. ¡Toñito! Toñito dice, el man de la fragancia. Dice, hermano, te voy a llevar la fragancia. Vente conmigo, brother. Así como la de América Music. Viene mi fragancia hoy. 9 p.m. dice, nueva versión. Para la gente que está buscando su fragancia. Su perfumito, vente conmigo. ¿Eh? ¿Sí o no? ¡Eso! Una más y me voy a la pausa. Estamos en 2x1.

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0: Cosa de la está buenísima. ¿Cómo va ese delicioso almuerzo? ¿Cómo está esa comidita deliciosa? Oiga, tengo que decirle a los amigos conductores, por favor, gente. Yo sé que ustedes lo hacen, pero de todas formas no está de más decir el anuncio. Por favor, a conducir con suma precaución, responsabilidad. Estar siempre atentos, como dice un buen panameño, uno arisco. Esta madrugada se dio como un accidente en el área de cerca de Costa Verde, por allá por la autopista, ¿cierto? Muy lamentable el accidente de un tipo bus Diablo Rojo, ¿esos recuerdan? Como con un van o panelcito. Wow, muy triste de verdad de ese accidente. Bueno, y todos los accidentes, ¿verdad? Donde haya víctimas fatales, son muy tristes de verdad. Así que por favor, nuevamente hacemos el llamado, por favor, a manejar con suma precaución y ser muy, muy, muy, muy, muy, sí, atentos, muy atentos a la vía, ¿eh?

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0: Seguimos cantando mientras vienes tú al WhatsApp 6274-3609 y solicitas tu canción para Salsa y Bandida. ¿Qué te parece? A la una de la tarde arranca el flow de la mejor salsa en Panamá, ¿eh?
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0: Nos vamos preparando para salsa y bandiaje, pero primero tenemos que ponerle algo clásico a la gente también para que tú sabes hacer un balance con la gente.
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0: Luego de esto venimos con salsa.

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0: más escuchada esta hora en Panamá, sí, señores. Salsa y bandidaje. A esta hora se paraliza Panamá y dice, no, brother, hay que hacer un alto, escuchar salsa y bandidaje. Salsa elegante, con clase fina, deliciosa, dedicable, inspiradora, tóxica, de desahogo, para curar cicatrices, para aliviar dolores. Salsa y bandidaje, dice Bam Bam, para salsa y bandidaje, los olores del amor. Compláceme. Eso, gracias. Tengo muchas complacencias hoy.
1: Ahí pues me puede complacer para María ahí. Hechizo de luna, de parte Fulín de Luis Enrique, como ella me dice. Y saludo para su amiga Patricia, que está siempre en sintonía de el Bam Bam de la calle 92.5.
0: Saludos para Pati, saludos para Patricia, saludos también para Mari.

0: ¡Ay, Dios mío! Así gozamos salsa y bandiaje, recordando salsas de escuela, de universidades, de colegios, de barrio, de quizás tu 15 años, quizás un arranque o donde conociste a alguien, ¿cierto?
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2: Hola, Bam Bam. Siempre, siempre excelente tu trabajo de comunicación.
0: Gracias, Maya.
2: Eso que pasó con esa chica, eso del bullying, ¿sabes dónde empieza todo esto?
0: ¿Sí?
2: Esto empieza en la casa.
0: Ok.
2: Empieza en padres responsables que... En padres irresponsables que no están vigilando a los hijos o que no están hablando con los hijos.
0: Claro.
2: Para ver en qué situación ellos están. Si todo se controla desde el hogar, todo sale bien, yo creo.
0: Gracias, Maya, por tu opinión, ¿eh?
3: Buenos días, Bamba.
0: ¿Qué dice Galito?
3: Hey, Bamba, yo recuerdo que mi psicólogo, los psiquiatras míos eran la chancleta y los puños cerrados de mi mamá, loco. ¡Qué locura! Y delante de todo el mundo... Y aquí yo no me he muerto. No digo que sea en todos los casos, ¿no? Pero, hey, eso me ayudó a componerme y gracias a Dios no fui un hombre de malos pasos y ni mucho menos de malos vicios. Así que creo que también a esta generación hoy también le hace, o sea, un poquito de eso, pues.
0: Un poquito de la vieja guardia, de lo que hacían los papás, los abuelitos, ¿ah? Dice acá Carlito. Bambán Amarillito 1515 en sintonía. Dice Luis Alexander, estoy aquí con la tía Inés Bambán esperando que esté la sopa. ¿Hizo sopa la tía Inés? ¡Oh! ¿Qué sopa hizo? ¡Qué sopón, tía Inés! Oye, tenemos mucho en salsa y bandiaje, dice Bambán. Quiero dedicar la canción ¿Cómo podré disimular? A Esther, que está en sintonía. Esa es mi chica especial y es mi bandida especial. ¿Cómo puedo disimular que te amo, que te quiero y que siempre quiero estar y verte sonreír? ¡Oh! Aunque la canción creo que no habla tanto de eso, pero él no puede disimular que te ama y que te quiere, Esther, por favor, entiéndelo.
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0: Ah, dice, es que nos separamos. Uy, uy, uy, dice el compa que dice que nos separamos. Bueno, Esther, lo más que puedo hacer por el amigo y por ustedes es que escuches la canción. Pero escúchala, no es simplemente oírla por oírla, escucha, cierra los ojos y profundice en lo que dice Tito Gómez, a ver si algo te llega al corazoncito y la conciencia.

0: Ay, cuando se te va el amorcito, bandido, ¿no? Cuando se va la bandida o cuando se va el bandido.
1: Perdido.
0: Canta Tito Gómez, que nos dejaste tremendo recuerdo, brother. Bambán, saludos a la Pocotona de Noverama. Me tiene loco, ella sabe quién es Bambán. No te metas en esto, Bambán. Ya, no lo voy a meter, pero me tiene loco, Bambán. ¿Qué hago, Bambán? Ayuda. No, ya, me dijiste que me hicieron un lado, no te voy a ayudar. Lo más que puedo hacer es decirte, brother, que Bambán, para la tanda de bandidaje, Maelo Ruiz contra viento y marea, dedicada a la Pocotona de Noverama. Ahí les va,
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0: Siempre escucho Salsa y Bandidaque, no solicito canciones, pero quiero escuchar Tú Cómo Estás de Domingo Quiñones, que es tremenda salsa y en estos momentos me traes muy buenos recuerdos. Bueno, ahí está.
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0: Omaha, Nebraska. ¿Cómo estás, María Borrell? Que eso fue el Giza, dice, estoy en sintonía, me están pidiendo más canciones por acá. ¿Qué dice la gente?
1: Buenas tardes, Bambán. Saludos para ti y para todos los oyentes.
0: Eso.
1: De la mejor hora, Salsa y Bandidaje. Para Salsa y Bandidaje, Orquesta La Solución, Derroche. Saludos.
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Y así complacemos con derroche solicitada al 62743609. Sin embargo, por acá me dicen, necesito una amiga para Patricia, la amiga de Mari hasta Colombia, por favor. Ahora Patricia está pegada. Dice, saludos para Patricia, la amiga de Mari hasta Colombia. Patricia, te están dedicando esta canción. Dice, necesitan una amiga. Una amiga con algunas especificaciones, así que escucha lo que va a cantar Johnny Rivera, que va dedicada a ti, Patricia.

0: que me apapacha, ay, en lo que está necesitando este amigo que solicitó la canción. Una más para complacer a los amigos que se encuentran escuchándonos en alguna parte de Panamá. Claro que yes.
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2: Bam, palabra del bandidaje, vino añejo de Rubén Blade, para mi pocotona Erlín.
0: Bueno, para la pocotona Erlín, aquí está el vino añejo.

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1: Esta hora un buen vino añejo no cae mal, ¿no?

0: Erling.
1: Ay, ay, ay. Qué buen tema, ¿eh? Uno más para cerrar la tanda de salsa y bandidaje. Me quedo nomás agradecidos, como siempre, a aquellos que sintonizaron, los que escribieron, que enviaron notas de audio. De verdad que se me fue el tiempo. Tengo muchas notas por acá de WhatsApp, de verdad, mil disculpas. Me hubiese encantado complacerlos, pero se me fue el tiempo y estoy complaciendo en la medida que llegan los mensajes, ¿eh?

Dice Bambán, soy yo, la Pocotón Erlín. Mi bandido es de ese vino añejo. Oye, qué bueno. Dice, saluda a mi bandido y dedícale mi canción. ¡Épale! Ahí está. Qué bueno es tener una bandida así, ¿no? Tener un bandidaje con alguien que te diga canciones y tú también. Y estén como en sintonía, estén como, tú sabes, con el mismo pensamiento, ¿no? Eso está brutal. ¡Qué bueno! Saludos para ustedes. Muy bien, despido con esta. Desde Georgia me solicitan esta canción. Buenos días desde Atlanta, Georgia. Por favor, me puedes complacer con Caricias Prohibidas. Muchas gracias. Hilda, ¿cómo estás, Hilda? Saludos. Me voy hasta mañana. Cuídense mucho. Bendiciones. Fuerte abrazo a todos.

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2: Buenas tardes, Panamá. Bienvenidos al Prime Time con Humberto Matic DJ. Feliz miércoles, equilibrio de la semana, mitad de semana. Qué mejor que estar en sintonía de la calle 92.5. Hoy el día está con un buen sol. Bien raro el clima últimamente, un solazo de repente, un diluvio de repente. Podemos esperar cualquier cosa de Panamá ahora mismo. Estamos en bomba, papi.

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0: Estoy de vuelta. ¿Qué es lo que dice Marlon? ¿Qué es lo que dice mi compa Marlon, loco? Respect, Chris.

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0: Chuleta, me acabé de subir al carro. ¿Tú crees que la puedes empezar, por favor? Gracias, gracias. Dale un pulo. Como tu amigo
1: o tu amante. Que te manda a llegar tarde, bro. Estás llegando tarde, papi. La Gitana de las Américas, saludos.
2: ¿Qué dice mi hermanazo Humberto Enrique? La casa de la batería. Hey, Mati, qué locura contigo. ¿Dónde está lo que yo te pedí por atrás? En el Instagram, vamos a ver, mambo. Dice la programación que paga, la planilla, los décimos y el sobretiempo.
1: Saludos a mi compa, el Fleta. Ahí ya te llegó, yo creo, ¿no? Ya te llegó.

más. Oye, saludos a Alejandra, a la chama. Alejandra o Alejandra. Aquí está grabado como Alejandra, la chama. Feliz cumpleaños. Bendiciones.

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0: Saludo para los hermanos Rodríguez y Nana Marie. Y su Nana Mary. Marie debe ser. Oye, ¿ganaron o qué en la lotería? 4764.
1: El sentimiento que
0: 6461. 3013. Ese poco es 6, ese poco es 60 y pico. ¿Qué pasó ahí? ¿Qué pasó ahí hoy?

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11: El mundo nos bautizó por la fe que llevamos en el pecho. 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

0: Bueno, de vuelta, mis amigos. Oye, mañana, primero Dios, vengo temprano en la mañana. Mañana el Yaya me pidió, mañana y el viernes. Voy a hacer el horario del Yaya. Me pidió la asistencia ahí, así que vamos a colaborarle. Para que sepa que mañana nos escuchamos desde las 6 de la mañana, nos escuchamos tempranito. Primero Dios. ¿Qué es lo que dice Samir? ¿Qué es lo que dice Eliezer Enrique? ¡Ay, dos! Dímelo, compay.
1: ¡Vamos, al papu! ¡Ey! ¿Qué va la vaina esa de él? Salí en el estadio, loco. Bien rico ahí.
0: Ah, ¿te gustó el Vamos al Mambo?

0: 4:20 minutos, Panamá.
1: Echa para allá.
0: ¿Qué es lo que dice el full índice? Si tenía la mejor programación, la del Matic. Eso es lo que tú escribes en todas las programaciones, compadre. Hay que continuar con más, Panamá. Hay que continuar con más. Saludos, mi compa, el Fulín Loco. Un abrazo, saludos.
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Yo había leído esta mañana que supuestamente la gasolina iba a subir, pero que el diésel iba a bajar. Ahora estoy leyendo de que la gasolina y el diésel, los dos van a subir. Voy a buscar la información fidedigna porque esto no lo aguanta nadie.

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Mujer de nieve. Que una más y estamos en el 2x1. Una más y nos vamos a la pausa para volver con la recta final de la programación. Buenas tardes, Panamá.

0: A menos que tú me esperes en un pichifrío, puedo hacer el esfuerzo. Mentira, creo que no voy a poder, yo. Voy a la pausa, ya vengo.
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0: cómo se encuentra mi gente linda. Feliz miércoles. Ya en cabina que les habla el DJ Chris. Junto a mi hermanito Leo Mar, que está de regreso ya de vacaciones. Estamos en cabina. A las 9:00 de la noche con buenos éxitos, buena music. ¿Qué tal su miércoles? ¿Cómo le fue en la lotería? ¿Cómo le fue en ese trabajo? Feliz, bendecido miércoles para todos mis lindos oyentes que ya están en sintonía rumbo a casa. Bueno, otros haciendo mandados. ¿Cómo están esos amarillitos? ¿Cómo está la 4-7?
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0: WhatsApp de cabina 6274-3609. Nuestro WhatsApp de cabina 6274-3609. Arroba la calle 925, arroba DJ Chris Panamá, arroba Omar Bocas 1.

que se me impana Samuel Boba en sintonía. ¿Qué dice el Sammy? Mira, se cuenta ese tráfico, Lucán, para el West. ¿Cómo está ese centenario, ese Puente de las Américas? A ver, en ese WhatsApp.

dice mi pana Mr. John, está en sintonía. A los amigos también de La Teto, Ríos Carter, reportando sintonía, el WhatsApp de cabina. Toda esa gente que va por ahí por la Plaza Tocumen, lo que van para San Miguelito, para ese tráfico, Costa Elena.

Saludos a Alejandra, la chama que está en sintonía. Dice, mi amor, felicítame. A Coco que está de cumple hoy. Saludos a Coco que está de cumpleaños hoy. Felicidades.

0: segundos por uno, DJ Chris, ahí de J Balvin, ahí.
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0: Hermana, soy Larry reportando sintonía.
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0: ¿Qué dice la gatita linda? Está

0: siempre digo que mi gente linda del West tiene mucha paciencia, la verdad. Como están acostumbrados ya, bueno, hay que acostumbrarse al tranque, no se puede hacer más nada, Chris.
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3: Buenas noches, Cristian. Mira, yo no sé qué es lo que está pasando.
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0: Ese es mi compa, el Charry.
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0: Ese es mi compa, la siguiente nota de voz. Dale rápido, Charry, que me queda.
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0: 45 segundos para irme a la pausa comercial.

0: DJ Omar.
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0: Vamos a poner la nota de voz del compa ahí. Vamos a poner una nota de voz como de 5 minutos. Un momentito antes de irme a la pausa, conversaba ahí que dice mi compa.
2: Buenas noches, Cristian. Buenas noches. Yo no sé qué es lo que está pasando con la Policía Nacional. Yo creo que tenemos que estar en estado de guerra o debe estar pasando algo para que estos policías muevan el ACAV, el FUAS. Porque no puede ser que en Costa del Este hay un tranque de una hora y media. Esto no se mueve y ellos están parados con el celular. Esto es increíble. Esto es increíble. Da un coraje grande esta locura que uno está viendo, porque te da más coraje cuando tú ves a los policías que está trancado y ellos están por el celular. Esto es increíble. Yo quisiera que tuviera como está esto aquí en la vía Centenario, desde la rotonda de Banco General hasta DHL. Una vía trancada y la otra, ni un carro. Esto es increíble, hermano.
0: Bueno, hermano, que además hay mucha paciencia, porque eso en todos lados, la verdad, hasta yo me pregunto, ¿qué está pasando ayer? Bueno, hubo un accidente, lastimosamente, en el Centenario, en la autopista La Chorrera, en la mañana. Hermano, eso fue un tranque desde las 6:30 que estuve en ese tranque, casi iba a ser las 10 de la mañana, hermano, que pasé por ahí. Pero bueno, ahora tomen las medidas y se vaya el tranque, hermano. Y si no, paciencia, voy a la pausa y regreso en breve.
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Estamos de vuelta, estamos de vuelta. Quiero mandar un super saludo a mi tía M que está en sintonía. Isabel, ¿cómo está la sobri? Saludos a la China que va rumbo al West. ¿Cómo está China? ¿Qué dice la señora Luz?

0: pedacito de la salsa, que es lo que es. Estamos activos, papi, desbaratando la calle. Te queremos, papi, te queremos.
1: Amigo, pasamos el bomba en sintonía. Un abrazo, hermano.

Eso, vamos a ver que un día de tranque te está quejando, Chris. De verdad que me estaba desesperando a llegar en ese tráfico en la mañana. Respeto a toda mi gente del West, de verdad, los respeto mucho. Ojalá que con el tren eso mejore un poco.

dice mi hermano que el gerente general de Flow tenemos una sola. ¿Qué dice mi compa Miguel Cibernético? Un abrazo, hermano mío.

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amigos, amigos, amigos de Venezuela, reportando sintonía. Dice la chava.

0: DJ Omar.
1: Dice la muñeca, mi amiga Val. Dice mi gente linda de Colón, ¿cómo está usted, jovencita? ¡Feliz noche! ¿Con esas vacaciones? Dice por acá tráfico pesado en Costa del Este, DJ Chris, pero todavía. Eso por allá, por el Instituto Nacional, lo que van para el West. De Panamá Norte. ¿Qué dicen los amarillitos? ¿Cómo está la

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2: Apareciendo las guapuras también de calendario, mi compa el Fleta. Con esa linda avenida.

0: entonces la gasolina sigue subiendo y aún gente que saca autos, teniendo opción de metro, los del güey no podemos darnos ese lujo aún.
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0: Solo pienso los, para no decir la palabra, los locos al volante, los piratas, porque arriesgan la vida de la gente en la madrugada con su velocidad, para su trabajo, andan como... Hablo hasta ahí, que después vamos a ofender, mis amigos, los piratas que están en sintonía. Pero es verdad que hay que manejar con mucha precaución, demasiados accidentes. Hay que coger las cosas con calma, de verdad. Demasiada violencia. Pero bueno, hay que seguir adelante, mi gente, cogerlo con calma, mucha tolerancia ante todo. Miren, voy a la pausa comercial y regreso en breve. A ver qué me invento después de la pausa comercial. A las 7:30 arrancamos con salsita.

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